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0: comenzando el nuevo día y qué rico saludarlo desde Neiva, Colombia, para todo el mundo. En la aplicación, nuestra página web también, para todos los oyentes que madrugaron temprano es más bacano. Hola, hola, buenos días. Temprano es más bacano. Temprano es más bacano. Hasta las 10 de la mañana arranca el programa más escuchado de la radio en Colombia. No únicamente en el sur colombiano, en todas las emisoras donde hay Olímpica Estéreo. Ahí suena temprano, es más bacano. ¡Buenos días! ¡Buenos días! ¡Buenos días! ¡Hola, hola, hola, hola, hola, hola! En el campo huilense, en la ciudad, en cualquier rincón del departamento del Huila y el Tolima, donde llega la señal de Olímpica. Para usted que está fuera del país, ¡buenos días! Le saludamos el equipo del primer lugar, en la dirección Camilo Chatif. Mi nombre es Charlie DJ, aquí estoy, al aire. En 100.3 Olímpica Neiva, buenos días, buenos días, buenos días. En Olímpica, ¿serio? Temprano es más bacano.
1: Buenos días, mi Charlie. Bendiciones para usted y toda la mesa de trabajo.
0: Gracias.
1: Se metió Olímpica, Janet Medina, en el municipio de Paicol, vereda San Matías. Un saludo muy especial para mi esposo y mis hijos, que los quiero mucho. Se metió Olímpica.
0: Vale, igualmente para ti. Buenos días, buenos días. Agradezcámosle a Dios por esta nueva jornada. Hay que agradecerle a Él todos los días al levantarnos. El primer mandamiento dice amar a Dios sobre todas las cosas. Agradezcamos a Él también por la familia, por la salud, por los amigos. Agradezcámosle por el trabajo si lo tenemos. Y si no lo tenemos, pidámosle para que ese nuevo trabajo ya esté aquí. Que se abran las puertas del trabajo, del empleo, Señor. Te lo pedimos en el nombre poderoso de Jesús. Amén, amén y amén. ¡Hola! ¡Buenos días, buenos días, buenos días, buenos días, buenos días!
2: ¡Muy buenos días, Olímpica! Con el Olimpo Conductor Diego.
0: ¿Qué hubo, Dieguito? ¿Qué ha pasado,
2: para
0: man?
2: Para felicitar a Sandra Patricia Mota Bonilla en la ciudad de Neiva, en el barrio de Santa Inés, que está cumpliendo años hoy. Que mi Dios me la bendiga y me la siga bendiciendo. Olímpica se metió.
0: Un abrazo, Dieguito.
2: Su hermana, ufa, Rocío, que siga cumpliendo muchos años más.
0: Igualmente de Olímpica Estéreo se metió. Buenos días para mi pana Arley Ampudia. Está en Bogotá, me dice Charlie, buenos días desde Bogotá, Colombia. Escuchando temprano es más bacano. Hola, buenos días. ¿Con quién?
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0: Desde Portugal, ahí escuchan Olímpica se metió, Olímpica Neiva. Hola, muy buenos días. ¿Con quién?
4: Buenos días, Charlie J.
0: ¿Qué tal?
4: Reportando sintonía por acá, IP Willa, Charlie, con Jason.
0: ¿Qué más, Jason? ¿Bien o no?
4: Acá, con la tetica en la mano, acá, jalando la teta, ordeñando, firme.
0: ¡Ajo!

0: Amado Dios, hoy te damos gracias por la familia olímpica. Queremos agradecerte también por la oportunidad de vida que hoy nos brindas, la oportunidad también de abrir nuestros ojos y ver tu creación, respirar tu aire todos los días, Señor. Todos los días te agradecemos por las bendiciones que derramas sobre nuestras vidas. Igualmente colocamos en tus manos cada preocupación, cada momento difícil, Señor. Lo ponemos en tus manos porque tú sabrás qué hacer con él. Tu inmensa sabiduría, tu misericordia, Señor, es grande. Y yo confío en ti, que serás el guiador de mi vida. Amén, amén y amén. ¡Hola! Buenos días para Miriam. Miriam Vargas está en el municipio de Rivera. Buenos días, buenos días, buenos días. Este fin de semana estaremos en Rivera. Tenemos show con mi pana JJ Gutiérrez allá, en las fiestas de Rivera. Y vamos a estar, será el viernes. Hola, buenos días, ¿con quién hablamos?
1: Viejo Charlie, aquí con los buenos días, reportando sintonía del parquero Los Sopitas, el viejo Memo.
0: Viejo Memo.
1: Deseándoles un buen día, muchas bendiciones. Olímpica Estéreo, se metió.
0: En todo Neiva, en todo el departamento del Huila, estamos sonando a esta hora de la mañana. La temperatura es de 25 grados, pasamos una noche relativamente fresca, sí, no tanto calor como la de antier. Uy, la de antenoche sí fue brava, ¿no? Temperatura de 28 grados en la noche, eso es bravo. Tenemos 25, viento que sopla a 3 kilómetros por hora. El pronóstico de lluvias hoy disminuye un poco, no hay lluvias por nada del mundo. Continúa subiendo la temperatura en gran parte del departamento del Huila. A esta hora saludamos también a la gente de Colombia, Huila, Vereda El Silencio. Saludo para mi pana Nelson Enrique Camero. Llovió toda la noche por acá, me dice el hombre, ¿ah? ¡Qué rico! Hermano, lo estoy envidiando, Nelson. Lo estoy envidiando porque aquí no ha llovido nada. Neiva no ha caído ni mu. ¿Verdad? ¡Qué raro, ¿no? En Colombia sí le llovió allá al hombre, vea. Me está contando ahí mi brother Nelson Enrique. Hola, buenos días, buenos días, buenos días, buenos días, buenos días. Temprano es más bacano.
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0: Te acompaña, te divierte todos los días desde las 5 de la mañana y hasta las 10. Hoy continuamos con la campaña del Banco de Alimentos para recolectar todas las ayudas para los damnificados del eje cafetero y también del departamento de Quibdó, perdón, del Chocó y del Valle del Cauca. Después del terremoto de 7.4 grados, pues todo Colombia se ha solidarizado y la Organización Radial Olímpica, sus emisoras Olímpica Estéreo y Mix, están trabajando de la mano para levantarnos todos los días agradecidos, pero sobre todo, ayudar. Recuerde que el que ayuda con alegría será bendecido. Amén. Entonces, hoy tenemos dos jornadas. Hay una que vamos a hacer en el Banco de Alimentos en el sur de la ciudad y la otra la vamos a hacer mañana acá en Olímpica Estéreo. Así que pendiente que ya voy a dar la información. Hola, muy buenos días.
3: Hola, Charlie, muy buenos días.
0: Hola, Miriam.
3: Para desearle un feliz día en la mesa de Olímpica desde aquí en la fábrica Arepas, Miriam Vázquez. Olímpica se metió.
0: Bye, bye. Buenos días, buenos días, buenos días, buenos días.

0: el seguimiento a los afectados ocasionados por el sismo de magnitud 7.4, mientras continúa la atención de incendios también de cobertura vegetal registrados en el departamento. De acuerdo con el balance preliminar de la Oficina de Gestión de Riesgo y de Desastres, el movimiento sísmico registrado el pasado 10 a las 7:34 de la mañana con epicentro en el departamento del Chocó tuvo una profundidad de 96 kilómetros. Fue sentido en 37 municipios del Huila. Hasta el momento se reportan afectaciones en 26 de ellos. El consolidado preliminar establece 94 viviendas averiadas, 47 instituciones educativas afectadas, 9 centros comunitarios y 2 vías afectadas. Los organismos de socorro, la administración municipal y los equipos de gestión de riesgo adelantan verificaciones e inspecciones técnicas para establecer el alcance de estas afectaciones. 5 de la mañana, 11 minutos en Temprano es Más Bacano. 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Atención. ¿Qué es el cinturón del fuego del Pacífico y por qué concentra el 90% de los terremotos del mundo? Hoy le vamos a contar lo que dicen los expertos, cuáles son las zonas sísmicas más afectadas del país y por qué tiembla tanto en Colombia. Lo sabremos hoy en el programa de la mañana. Atención, cuerdas de la energía causan llamas y preocupación en un sector concurrido de la ciudad de Neiva. Anoche la emergencia se tomó la capital del departamento del Huila por cuenta de unas cuerdas de alumbrado público que se incendiaron. La empresa electrificadora, el cuerpo de bomberos voluntarios y la alcaldía municipal trabajaron para eliminar todo tipo de riesgo en la zona. El presidente Abelardo de la Espriella y el ministro del Interior, Rodrigo Lara, entregaron detalles del rescate de una mujer con vida dentro de los escombros. Una mujer de nombre Daniela fue recuperada anoche por los organismos de socorro en la ciudad de Pereira. Esto dijo el mandatario.
1: El señor ministro y otros miembros del equipo de gobierno apoyando al alcalde y al gobernador de Risaralda en la búsqueda de tantos desaparecidos que todavía tenemos en la ciudad de Pereira. Hace pocos minutos, los bomberos, que son héroes de la patria, encontraron a una mujer de 32 años y celebramos que la hayan encontrado con vida. ¿De quién se trata, señor ministro?
2: Presidente, se trata de Daniela Andrea Largo Sánchez, de 32 años, que fue encontrada bajo las ruinas de un hotel que colapsó. Ella estaba desaparecida, la estaban buscando y fue encontrada después de 7 horas de búsqueda por parte de los bomberos. Habían empezado a buscarla, la detectaron a la 1:30. Y la labor heroica de los bomberos, su profesionalismo logró rescatarla con vida, la llevaron al hospital de Pereira y está en recuperación. Es una gran noticia.
1: Así es, gracias a Dios la encontraron con vida. Tenemos en este momento más de 40 desaparecidos en Pereira. Seguimos trabajando, enviando todas las capacidades, todo el presupuesto, los rescatistas, los caninos. Estamos ahí firmes para que esas personas en esta ventana que nos queda de tiempo puedan ser halladas con vida.
0: 5 de la mañana, 14 minutos en Olímpica se metió. Más noticias del día, se las estamos contando a esta hora. Más de 180 rescatistas ya fueron movilizados por el ejército. 5 pelotones especializados salieron de Bogotá y Tolemaida hacia la ciudad de Cali y el Eje Cafetero también al Chocó. Bomberos, Defensa Civil y Cruz Roja también trasladaron equipos binomios, caninos y personal médico para apoyar la búsqueda de personas luego del ocurrido el sismo de 7.4 en el occidente del país. 5 de la mañana, 15 minutos en Temprano es Más Bacano.

Neiva registra más de 110 hectáreas afectadas por incendios. La Personería Municipal alertó 85 intervenciones relacionadas con incendios forestales y de cobertura vegetal, además de 72 casos registrados en basureros y escombros. Las autoridades advierten en algunas conductas que podrían gestar sanciones y generar investigaciones según sus actuaciones. 5:16 minutos. Temprano es más bacano. Buenos días.

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0: 5 de la mañana, 19 minutos en Olímpica, 5:19. Vamos a ponernos en contacto con Dios, disponga su corazón para escuchar hoy su palabra, su enseñanza. En esos momentos difíciles que está viviendo Colombia, hoy encomendamos ante ti, Señor, nuestro país. Las personas damnificadas que no la están pasando para nada bien después de este terremoto que vivimos el pasado 10 de agosto. Queremos pedirte por esas vidas, Señor. Por las personas que fallecieron también, que las acojas en tu reino, Padre Santo. Guía, Señor, a todos los rescatistas que están siendo dirigidos a la zona para que puedan encontrar con vida más personas dentro de los escombros, Dios. Hoy te damos gracias también por nuestras vidas, por cada uno de los oyentes de Olímpica Estéreo que a esta hora tiene el radio encendido y escuchándome. Te pido por ellos, Señor, bendícelos, acompáñales, derrama bendiciones sobre sus vidas. Abre los cielos, Señor, para que el dinero, para que la provisión no escasee en casa, para que el trabajo que están buscando hoy sea encontrado, que se abra esa puerta de empleo, Señor. Los que salieron a trabajar también en esta mañana, bendice su camino, Dios, guíales y bendices su trabajo. Amén, amén y amén. Camilo, buenos días. ¿Qué estás haciendo?
1: Escuchando Olímpica porque me da y me pone de todo para usted. Buenos días y para todos los oyentes de Olímpica Estéreo con los buenos días. Quiero compartir con ustedes una palabra de parte de Dios. Siempre digo de parte de Dios porque se encuentra en la Biblia. De allí no nos saldremos. En esta oportunidad el Salmo 121 dice lo siguiente.
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1: Alzaré mis ojos a los montes, ¿de dónde vendrá mi socorro? Mi socorro viene de Jehová que hizo los cielos y la tierra. No dará tu pie al resbaladero, ni se dormirá el que te guarda. He aquí, no se adormecerá ni dormirá el que guarda a Israel. Oremos. Señor, te pedimos que esta palabra que nos envías el día de hoy cumpla su propósito en nosotros. Ayúdanos a guardarla, a que precisamente sea el alimento para el día y que como una semilla caiga en tierra fértil y dé su fruto en su momento indicado. Amén. Muy bien. La Biblia habla en este Salmo 121 que se le atribuye a el rey David. Y en medio de una situación difícil dice lo siguiente en su versículo 1. Alzaré mis ojos a los montes, ¿de dónde vendrá mi socorro? Y es aquí la primera situación. Cuando tenemos problemas en la vida y estamos en medio de una situación crítica que no acostumbramos a vivir, que nos toma por sorpresa. Un despido nos toma por sorpresa. Una enfermedad nos toma por sorpresa. Una infidelidad de nuestra pareja nos toma por sorpresa. Problemas con nuestros hijos en su mundo de adolescentes que no entendemos nos toma por sorpresa. Un daño de un bien material en casa como un incendio estructural o un daño en la vivienda nos toma por sorpresa. Y esto colma completamente nuestra atención y nos impide ver una solución por encima de todo. Cuando hemos escuchado dichos que todo se acumula, es el momento donde no vemos solución, donde las facturas siguen llegando, donde los cobros que estaban pendientes siguen llegando, donde el arriendo sigue llegando mensualmente y no vemos una solución aparente. Miramos, sacamos cuentas, cuánto va a llegar de sueldo. Me deben estos pesitos aquí, pero yo debo estos acá. ¿Podré o no podré llegar al fin de mes y pagar todo lo que debo y seguir adelante? Y comienza a sofocarse el alma, porque es la primera en sofocarse, llenándome de angustia, de temor, desasosiego, el miedo de continuar el día a día. El salmista se sentía así, rodeado de gigantes montañas que podían caer sobre su vida. Por eso dice, alzaré mis ojos a los montes. ¿De dónde vendrá mi socorro? Y viene la respuesta en el versículo 2. Mi socorro viene de Dios que hizo los cielos y la tierra. Déjame decirte algo. Aún lo de la deuda, aún lo del arriendo, aún la enfermedad, tienen alguien que las gobierne y las domine, y ese es Dios, que está por encima de todo. La enfermedad, sí, es una condición actual, pero Dios está sobre la enfermedad. Los problemas con la pareja son actuales y los vivo día a día, pero Dios está por encima de eso. La desolación a nuestros hijos cuando se encuentran con el corazón triste, lleno de dureza y están en rebeldía, Dios está por encima de eso. Los valles y los montes tienen una connotación diferente en la Biblia. En el valle se trabaja, en la parte plana. Ahí está el hogar, está la familia, están las ovejas, está el arado, está la tierra, está el ganado, está el cultivo. Pero en el monte, en la parte alta de la montaña, allá solo se va a orar. Hay que hacer un esfuerzo para alcanzar al Señor y buscar realmente lo que Dios quiere para nosotros. Sube al monte, allí está el Señor. Sube a tu monte personal. Decídete a creer que sobre cualquier circunstancia que estás pasando, ahí está el Señor. Y la Biblia te da una promesa. Dice, no dará mi pie al resbaladero, o sea, no me va a dejar caer. Ni se dormirá el que me guarda. Nunca el Señor te va a dejar. Hoy fortalece tu fe y cree que sobre cualquier circunstancia que estás pasando, el Señor tiene control. Lo único que debemos hacer es entregar la materia prima de un milagro, que es la fe, certeza de lo que se espera y la convicción de lo que no se ve. Oremos. Padre, te damos gracias por tu palabra, gracias por orientarnos esta mañana, Señor. Hoy oro por cada persona que está en medio de una dificultad, de un problema, de tristeza en su corazón. Hoy oro por aquel que tiene amargura, que siente que el peso de la vida le está ganando, Señor. Y te pido que con tu amor y tu misericordia, con ese amor que solamente tú sabes dar, logres cuidar nuestra vida. Dale aliento al que está cansado, Señor. Renueva las fuerzas del abatido. Y te pedimos que en medio de la situación y el afán diario, logremos ver una luz en medio de tanta oscuridad, y que sea la luz que proviene de ti. Te damos gracias en el nombre de Jesús. Amén y amén.
0: Amén y amén, Camilo, gracias. Qué bonito mensaje para comenzar el día. De la mano de Dios todo es posible. Hay que tener fe y certeza de que lo que hemos pedido se nos dará. Amén, así sea. 5 de la mañana, 27 minutos. Buenos días. 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
4: El Banco de Alimentos en Neiva está ubicado en la calle 33 Sur, número 22-141. Esto es en la zona industrial de Neiva. Para que usted lleve sus aportes, lleve sus donaciones. Ahora, si lo quiere hacer en efectivo, en dinero, ingrese a la página de la Cruz Roja, cruzrojacolombiana.org. 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Mañana tendremos una jornada aquí en Olímpica Estéreo de 8 de la mañana hasta las 12 del mediodía y de 2 a 5 de la tarde. Mañana jueves estaremos aquí con el Banco de Alimentos. La unidad móvil del Banco de Alimentos se traslada a Olímpica Estéreo para que usted pueda venir hasta acá y traer sus donaciones. Ahora, usted se preguntará qué estamos pidiendo, qué es lo que están donando. Arroz, aceite, pastas, lentejas, frijol, garbanzo, panela, arveja, enlatados, frutos secos, leche en polvo, harina de maíz y de trigo, agua también hará parte de estas donaciones. No importa la cantidad, no importa, así sea una libra de arroz nada más, una libra de frijol, una libra de garbanzo, no importa. Entre todos podemos llenar ese carrito. Mire, a nivel Colombia, el Banco de Alimentos está generando esta campaña de la mano de Olímpica Estéreo para llevar esas ayudas al departamento del Chocó. Ayer salieron ya 40 toneladas de alimento desde el Banco de Alimentos Bogotá hacia el departamento del Chocó. Hoy saldrá otro tanto y mañana también saldrá otro tanto desde la ciudad de Bogotá. El centro de acopio en Neiva, repito, es la calle 33 Sur, número 22-141. Ahora, algunos se preguntarán, pero ¿por qué no están recibiendo frazadas, colchones? ¿Por qué no están recibiendo cobijas, ropa? Esto se llama Banco de Alimentos. Y como su nombre lo dice, son alimentos. Entonces, si usted quiere participar de esta campaña que elige Olímpica Estéreo, pues hágalo. 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Ah, ojo, la recolección acá en Neiva es en el Banco de Alimentos de la zona industrial. Pero mañana tendremos un punto móvil acá en Olímpica Estéreo para que usted pueda acercarse a los estudios de la emisora a traer su donación. Mañana jueves. No vaya a venir hoy. Venga mañana y traiga su donación. Muchas gracias. 5:35 en temprano es más bacano. Buenos días. ¿Con quién?
5: Buenos días, mi querido Charlie de Jota, desde el municipio de La Plata, Huila, ya aquí dándonos una mañana bastante fría.
4: Uy, no
5: digas. Despejada, pero con nubarrones en el cielo. Aquí estamos con la bendición de Dios, dándole gracias a la vida, porque estamos bien, con salud, porque temprano es mucho, pero mucho más bacano.
4: Muchas gracias, viejo Rubencho, en La Plata, Huila, escuchan Olímpica. En España, joder, hoy hay eclipse en España. Privilegiados porque podrán ver un eclipse total de sol. ¿Qué es un eclipse total de sol? Que se va a volver oscuro en pleno día. Tremendo, ¿no? Bonito. Hola.
6: Buenos días. Temprano es más bacano con Olímpica Estéreo. Aunque aquí ya son las 12:30. Estoy preparando mi almuerzo. Pero bueno, un saludo para todos, escuchándolos como siempre, bendiciones. Hoy es un día muy especial porque hoy está cumpliendo años mi hijo Hanner, que mi Dios me lo bendiga, que lo quiero, que lo adoro, que lo extraño, que siempre está en mi corazón. Besos y abrazos, saludos para todos los colombianos. Fuerza y para adelante. Gracias, Charlie, gracias, Olímpica.
4: A usted, mi corazón, son las 5 de la mañana, 36 minutos. Buenos días. Hola.
7: De Olímpica Estéreo.
4: Buenos días.
7: Un saludo muy especial para mi niña María Fernanda Rodríguez Eli.
4: ¿Qué?
7: En el día de cumpleaños, que mi Dios la vida la bendiga y que le dé la oportunidad de seguir cumpliendo muchos años más.
4: Le entendí que estaba de cumpleaños, pero no, el nombre no. que todavía estaba dormido. Uy, me lo prendió. 5:37.
8: Oye, Charlie, buenos días, oye, Charlie.
4: ¿Qué hubo, hermano?
8: Conductor Fercho, de la 1107 contra el Huila, Olympic Estéreo, se metió.
4: Un abrazo a todos los Olympic conductores en carretera. Hola, ¿con quién hablamos? Buenos días.
9: Charlie, buenos días.
4: ¿Qué tal?
9: Dios bendiga.
4: Amén.
9: Felicitarlos por esa ardua labor que están haciendo. Para saludar a todos los Olympic ordeñadores del municipio de Tesalia, el popular toro. Para saludar a Sergio Roa en Carpalas, a Roldán Señor en la finca del Cajón. Para saludar a mi prima María Fernanda, ahí en la vereda Las Delicias, que se encuentra de vacaciones en estos momentos por acá en Tesalia. Olímpica se metió.
4: En todas partes, sonando Olímpica Estéreo a esta hora de la mañana, 5:38 minutos. ¿Con quién hablamos?
10: Olímpica Estéreo, muy buenos días, reportando sintonía de La Plata, Huila.
4: La Plata,
10: mañana fresca, gracias a Dios.
4: Sí.
10: Para saludar a mis amigas en España, a Elisa, Tatiana, Rosita, Lina, sus esposos, sus familias. Un fuerte abrazo desde Colombia y a ustedes, bendecido día.
4: Igualmente para ti.
10: Muy bien, muchas gracias.
4: Amén, amén y amén, gracias.
11: Buenos días, Charlie, buenos días.
4: ¡Hey, Richie!
11: 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Veo Richie, Charlie. 19, elaborando fuertemente, Olímpica se metió.
4: Continúa temblando en Colombia. Atención, porque esta madrugada se registraron movimientos telúricos en el país. El Servicio Geológico Colombiano reportó nuevos movimientos telúricos durante la madrugada de este miércoles. Colombia continúa registrando actividad sísmica durante el miércoles 12 de agosto. Se reportaron varios sismos durante las primeras horas del día en diferentes regiones del país, luego del pasado lunes que ocurrió un terremoto de 7.4. El movimiento más reciente fue en Los Santos, Santander, donde el sismo de magnitud 3.3 fue registrado a las 4:19 de la madrugada con una profundidad de 144 kilómetros. El epicentro estuvo localizado a 5 kilómetros de Los Santos. El Servicio Geológico Colombiano cuenta con un visor de sismos que permite consultar los eventos registrados y las características como magnitud, profundidad, ubicación y también la hora de ocurrencia. Les voy a contar cuáles fueron los más recientes. A las 12:55 de la madrugada tembló en Valledupar, magnitud 2.2. A la 1:15 de la madrugada, en el litoral de San Juan, en Chocó, profundidad de 78 kilómetros, fue a la 1:15 de la mañana. A la 1:40 tembló en el litoral de San Juan del Chocó, otra vez, 2.1. A la 1:53, evento sísmico registrado en Colombia. La profundidad del informe preliminar está en el boletín, 2.4 de magnitud, y a las 4:19, magnitud 3.3 en Los Santos, Santander. Cabe recordar que Los Santos es una zona sísmica por tradición, allí tiembla todos los días. Lo que pasa es que son sismos mucho más pequeños y no se sienten, pero que el que tiembla, tiembla todos los días en Los Santos. 5:40.

0: levantarse. Son las 5 de la mañana 43. Buenos días, con Olímpica se metió en el departamento del Tolima. Nos escuchan en el departamento de Caldas, igualmente a través de internet. Estamos sonando por toda parte. 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
1: Hola Charlie, Charlie, buenos días desde Argentina, Huila, aquí comenzando trabajo de mi taller.
0: Qué bueno, qué bueno.
1: Bendiciones.
0: Amén.
1: En sus labores diarias, mi amigo, por alegrarnos todos los días. Un saludo para mi hijo que se encuentra en Polonia, Oscar Fabián Cerón.
0: En Polonia, escuchando Olímpica se metió.
2: Charlie, muy buenos días. Espero
0: buen día.
2: Que se encuentren muy bien. Aquí con la bendición de Dios, madrugándole a jalar las teticas.
0: Está bueno.
2: Un saludo para mi esposa que se encuentra ya alistándose para irse a laborar. Y un saludo para mi padrino, Leonardo Sánchez, aquí en Aipe Huila, en la vereda del Rincón. Que madrugándole a la vida también a jalar teticas.
0: Buenos días, Olímpica.
3: Buenos días, Olímpica. Yo acá, Fabio Torrio, terminando turno, gracias a Dios. Un saludo para todos los guardas de seguridad, especialmente para Rafael Guzmán y para Luis Hermenzo Lozada. Que tenga un bendecido miércoles para todos los Olímpica. Fuerte saludo, fuerte.
0: Vale, un abrazo también para usted, parcero. Buenos días, ¿quién más por aquí levantó la mano? Hola, buenos días, ¿con quién?
4: Charlie, buenos días.
0: ¿Qué tal, bien o no?
4: Reportando sintonía desde Zetaquira, Boyacá, Sandalio Amaya.
0: ¿Qué más, Sandalio?
4: Un saludo para la familia Amaya Parra Bustos, donde se encuentren. Y para mi hijo, Dixon Steve, y su esposa, y mis dos nietos, porque en Zetaquira, Olímpica se metió.
0: ¡Se metió! No hay duda, en todo Colombia, y en el exterior también. Oiga, ¿quién está en España? Quiero saludar a mis amigos de España. Hoy tendrán evento, uno de los más importantes del año. ¿Qué digo del año? Del siglo. Tendrán un eclipse total de sol, quiere decir que se va a poner oscura la tarde. Bueno, allá hay dos cosas bien raras. Una, porque va a ocurrir a las 8 de la tarde. 8 y 25 más o menos será la hora del eclipse. Está anocheciendo por esos días como a las 10. Entonces, se anochece a las 8 y 28 y vuelve y se anochece a las 10. Tendrán dos noches seguidas en España hoy. Qué bonito fenómeno. Buenos días.
5: Amigos de Olímpica, muy buenos días.
0: ¿Qué tal?
5: Reportando sintonía del Olímpico, conductor Jason, por acá en AIPB. Bonito amanecer en
0: AIPB. Igualmente. Saludo para usted en Aipe, Huila, Colombia, Suramérica. Y me envía fotografía. Qué bonito se ve eso. Chévere.
6: Charlie, buenos días, Charlie. Un saludo aquí para el amigo Charapo, trabajador.
0: Charapo.
6: A esta hora, recibiendo el sol en el pecho.
0: Esa es la que hay, papi. Hay que colocarle el pecho a la brisa. Muy buenos días, 5:46. A esta hora, Olímpica te acompaña y te informa. Atención, subió la inflación en Colombia. Ayer lo habíamos informado en la mañana que tendríamos el informe por parte del DANE. Ya fue entregado y el reporte dice que subió la inflación. Oído, los precios en Neiva durante solamente julio mostraron un comportamiento favorable para el bolsillo de los colombianos. Eso sí se le compara con el resultado arrojado en las demás ciudades, ¿no? Como Ibagué, Medellín, Cali, Bucaramanga. A través del índice de precios al consumidor, el IPC, que permite apreciar el comportamiento de la inflación en el país. La capital Opita arrojó una cuarta inflación mensual, la más baja, de 0.06%. Eso ayudó a encarrilar la desbordada inflación anual de la ciudad, la cual va en sintonía con el comportamiento nacional. Es decir, a medida de que va creciendo en el país, en Neiva también va creciendo de la misma forma. De acuerdo con el DANE, las subclases se registraron los mayores aportes en la aceleración de estos precios entre julio frente a mayo. ¿Qué fue lo que subió? Los arriendos, la carne de res, los gastos en discotecas, bares, griles, tabernas, fondas y tiendas dentro y al aire libre. En contraste, hubo otras subclases que contribuyeron a moderar la variación mensual de precios y fueron la carne de aves, los plátanos, el vehículo particular nuevo o usado. Así lo dijo el DANE. ¡Oh! En cuanto al crecimiento encarrilado, costo de vida anual, la inflación fue de 5.39 durante julio del año 2026, muy por encima del incremento apreciado en el mismo mes del año pasado, que fue de 4.69. Es decir, subió más de un punto porcentual. Sin embargo, la inflación fue octava más baja del país, además se situó por debajo del promedio nacional, que se moderó levemente en 6.03%. En otras palabras, subió la inflación y Neiva se mantiene en el cuarto índice, es decir, la cuarta ciudad con mayor inflación en Colombia. 5 de la mañana, 49 minutos, 5:49. Más adelante les voy a desmechar muy bien el tema de la inflación, cuáles fueron las ciudades que más registraron puntos, la que menos, qué fue lo que subió, por qué subió la inflación en el país. Bueno, ya les conté que en Neiva los arriendos, ¿ok? Fueron los que más subieron según este informe, pero se lo voy a contar más adelantito con más detalle. 5:49, hola, buenos días, soy Charlie DJ, les acompaño, temprano es más bacano.

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1: 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Hola.
2: Buenos días, buenos días, buenos días.
1: Buen día.
2: Señores de Olímpica Estéreo, aquí escuchando la emisora por la aplicación.
1: Ah, qué bueno.
2: Full sintonía, un oyente de Valladolid, España.
1: España.
2: Aleider Suárez. Aquí preparándonos para esta tarde el eclipse que nos va a dar a deleitar los ojos. Y una en la noche habrá una lluvia de meteoritos. Dios los bendiga y una feliz mañana.
1: Igualmente para usted, mi hermano, allá en España, sí, el privilegio de ver un eclipse y también de la lluvia de meteoros. Será esta noche, bueno, noche española, donde podrán ver cómo caen los meteoritos. Ah, es una cosa muy linda.
3: Muy buenos días, Olímpica.
1: Hola, buenos días.
3: Un saludo,
1: señor,
3: para Andrea Rojas, que está cumpliendo muchos años más. Y gracias a Dios que la tienen bien. Muchas gracias, mi Dios los bendiga.
1: Amén. Gracias. Felicidades para ella, ella hoy en su día. ¿Quién más por aquí me levanta la mano con los buenos días? ¿Quién anda por ahí? ¿Quién anda por ahí? Buenos días, Olímpica, ¿serio?
4: Buenos días, familia Olímpica.
1: Señor.
4: Feliz y bendecido miércoles.
1: Señora.
4: Dios me lo bendiga. María Lozada, del barrio Santa Isabel.
1: Un saludo para ti, mi Mari. Escuchando Olímpica, se metió.
5: Charlie, no me dejé por fuera. Buenos días, good morning.
1: Llegó tarde, ¿no?
5: Colgado, que hachichón de tienda, Charlie. ¿Qué está haciendo,
1: viejo? Escuchando Olímpica, se metió.
5: Eso, mi viejo, muy bien.
1: Esa es la que hay.
5: Saludos para usted, para los del grupo, para los alatetas, para los estrujapuchas. Nos aclaró, Charlie.
1: Sí, señor. Le cogió el día.
5: Olímpica,
1: 5 de la mañana, 56 minutos, ya se ve el sol, ya comienza a aclarar en la capital del Huila. La temperatura está en 25 grados, amanecerá a las 5:59, es lo que dice el pronóstico. Para hoy tendremos tiempo soleado en la mañana y en la tarde nubes dispersas. Ya les voy a contar el estado del tiempo. En Olímpica son las 5.

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0: Segunda hora del programa, 6 de la mañana, 2 minutos. Buenos días con Temprano es más bacano. ¡Hola! Buenos días para Argenis Chimbaco, mi amor, buenos días.
1: Buenos días, Charlie. Dios lo bendiga, reportando sintonía de las 3 de la mañana, laborando y escuchándolo para desearle un feliz miércoles. Chao.
0: Bye, bye, cuídate mucho. Buenos días,
2: ¿con quién? De Olímpica.
0: Hola.
2: Que tengan un excelente día.
0: Amén.
2: Que el Todopoderoso nos cuide, nos proteja. Quería hacerle una preguntita. Es que miré por el TikTok que hoy a las 10 de la mañana la Tierra iba a perder su gravedad por 15 segundos. ¿Eso es verdad o es mentira? Muchas gracias. Desde acá de la... Desde Acevedo, la Victoria.
0: Acevedo, la Victoria, escucha Olímpica. Se le escuchó la olla a presión muy bien, amor, ¿oyó? Ya van a hacer los frijoles. No, falso de toda falsedad. Falso de toda falsedad. Mire, cuando vayan a compartir información, verifiquen que sea una información que venga de una fuente confiable. Hay mucha gente que en TikTok, en Instagram incluso, publican cosas que no son ciertas. Y mucha gente cree y comparte. Entonces, por favor, primero confirme la información para poder compartir. Vea, ella me pregunta, ¿es cierto? ¡No!
3: Muy buenos días, Olímpica. Un gran saludo, me Dios los bendiga. Es para felicitar una parte de mi vida, que es lo más lindo que tengo en este mundo, que mi Dios me ha dado, que está cumpliendo años hoy.
0: ¿Quién es?
3: Se llama Ángel Andrea Pedrosa Rojas.
0: ¿Sí?
3: Está cumpliendo hoy 32 años. Que la bendición de Dios y papito Dios me lo acompañe, me la proteja y me la guíe por buen camino.
0: Amén, amén.
3: Me la llene hartas de bendiciones y salud, que es lo más lindo que he tenido en esta vida.
0: Felicidades para ella hoy en su día, Arley, ¿qué hubo, hermano?
4: Yo, Chali, reportando sintonía desde Bogotá, ya en el trabajito. Un saludo muy especial para mi familia Arauca Molina en Natagaima, Tolima, y que escucho yo, Olímpica Estéreo, se metió.
0: ¡Se metió! Todo Neiva despierta escuchando Olímpica Neiva.
5: Hola,
0: 100.3.
5: Olímpica, buenos días, como siempre, escuchándolo desde temprano. Olímpica, una pregunta. ¿Qué tan cierto es que tembló esa madrugada a las 4 y 5?
0: Sí, tembló, pero no en esa región. Tembló en Los Santos, Santander. Sí tembló, pero en esta parte del país no.
6: Buenos días, Charly, acá desde Campo Alegre. Un saludo para mi papacho. Un saludo para mi mamá en el rincón y mi mujer, Claudia.
0: Hola, buenos días.
7: Buenos días, señores de Olímpica. Reportando desde Natagaima, sin ninguna novedad.
0: Ninguna novedad en Natagaima, desde Guacirco. Ahí me están reportando sintonía. Buenos días. Hoy saludamos al municipio de Obo, territorio Olímpica, Obo Huila. Es un municipio ubicado en el centro del departamento, yace entre las llanuras del río Magdalena, que conforma la represa de Betania y las estribaciones de la cordillera oriental. Hace parte de la región subnorte del departamento. La extensión territorial es de 217 kilómetros. Su altura es de 594 metros sobre el nivel del mar y la temperatura promedio es de 29 grados. Estoy hablando de Obo Huila, Colombia. Cuenta con una población de 7.043 habitantes, de acuerdo con la proyección del DANE. Su economía se basa principalmente en la ganadería. Se presenta hatos de gran valor por la cantidad y calidad de sus ganados. Otros reglones como la agricultura, principalmente cultivos de café, cacao, caña de azúcar, achira, maíz, arroz, tabaco y vid, o sea, la uva, hacen parte de la economía de este municipio. ¡Achiras, qué rico! Ha desarrollado el ecoturismo, también la piscicultura a gran escala como otras fuentes de economía del municipio. Es conocido como el corazón del Huila o la ínsula de paz. Para todos los obeños y obeñas. Buenos días, obeños y obeñas. Les queremos mucho. Les llevamos en el pum pum, pum pum, pum pum, pum pum. Y a esta hora vamos a darle la bienvenida a nuestro compañero, al DJ Happy, que ya tiene su mensaje en las redes sociales de Olímpica. Si lo quieren ver, vaya a Facebook. Búsquenos como Yo Escucho Olímpica Neiva. Dele me gusta a este mensaje, compártalo, coméntelo. Happy, bienvenido. ¿Cuál es el mensaje para hoy con los buenos días?
8: Vive un día a la vez. Cógela con calma, no te desesperes. Un día a la vez. El estrés aparece cuando tu mente quiere vivir en el futuro. Cuando quiere vivir el día siguiente. Cuando quiere vivir intentando resolver problemas que todavía no han pasado. Y es que llenamos nuestra cabeza nos llenamos de tareas, de plazos y de presiones que nosotros mismos alimentamos. Por eso detente un segundo, respira profundo. El mundo no se va a acabar porque dejes algo para mañana. Aprende a priorizar y sobre todo a entender que usted no puede controlar todo. Haz tu mejor esfuerzo con lo que tienes hoy en las manos y deja que lo demás fluya. Deja que lo demás fluya, porque al final ninguna cantidad de estrés va a cambiar lo que tiene que pasar, pero sí puede arruinar tu salud hoy. Vive un día a la vez. Que Dios te bendiga inmensamente y que tengas un hermoso día agarrado de la bendición de Dios. Recuerda que Dios es bueno, Dios es grande.
0: Amén, amén y amén. Happy, gracias por ese mensaje para comenzar el día. Ya lo pueden ver, lo pueden compartir si quieren con sus amigos. Está en Facebook, Yo Escucho Olímpica en Eiva. Allá está el mensaje del DJ Happy. 6:09 en Olímpica.
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0: La tragedia no termina. El terremoto de magnitud 7.4 deja 188 muertos, 1.677 desaparecidos y 242 estructuras colapsadas. Cali, Pereira concentran la mayor tragedia, mientras que equipos de rescate buscan a personas atrapadas y desaparecidas en Colombia. Enfrenta una emergencia que podría costarle 20 billones de pesos al Estado y cuya dimensión aún sigue creciendo. 6:09. La inflación en Colombia cedió en julio y se ubicó en 6.3%. Continúa creciendo la inflación en el país. Ya vamos a contar qué fue lo que más subió, cuáles fueron las ciudades con menos inflación y cuál fue también la ciudad más cara del país. Ya se lo vamos a contar en Olímpica. 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Atención. Diana, milagro entre los escombros. Rescatistas trabajan arduamente en la extracción de personas atrapadas entre escombros de este letal sismo. Los mayores daños se presentaron en Chocó, Caldas.

0: rescatistas y equipos especializados trabajaron sin parar para llegar hasta ella.
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0: Historias de vida dentro de la tragedia. Atención. El sismo del pasado lunes afectó 47 colegios del Huila. El balance preliminar da cuenta de afectaciones en 26 municipios, 94 viviendas averiadas, 9 centros comunitarios, 47 colegios y 2 vías. No hay personas heridas. Los cafeteros afectados tendrán censo después del sismo. La Federación Nacional de Cafeteros activó un plan para establecer daños ocasionados por el terremoto del pasado lunes en zonas rurales de 6 departamentos productores.
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0: 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Otro señalado de crimen en Bruselas fue enviado a prisión. A más de 6 meses del crimen de Jaime Hernando Guzmán Paniagua, ocurrido en el corregimiento de Bruselas Pitalito. Las autoridades dieron un nuevo paso para esclarecimiento del caso de captura contra Wilfran Muñoz Ortiz, quien fue enviado a prisión y es señalado de pertenecer presuntamente a la estructura delincuencial Los del Rosal. El crimen, al parecer, se habría originado en una vendetta relacionada con actividades del microtráfico.
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0: El arriendo en Neiva fue lo que más aceleró la inflación. Los precios en Neiva durante julio solamente mostraron un comportamiento favorable para el bolsillo de los colombianos. Esto si se compara con el resultado final a nivel Colombia, que fue de 6.03%. Les vamos a contar qué fue lo que más subió en Neiva, qué fue lo que menos subió y cuáles son las ciudades más caras del país. 6 de la mañana, 13 minutos.
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0: Información deportiva, se la contamos también en Olímpica, se metió. Atención, Wilmar Paredes lleva 4 etapas ganadas de 4 en la Vuelta a Colombia. Una etapa que comenzó en Neiva y terminó en la ciudad de Ibagué fue ganada también por Wilmar Paredes. Este paisa que viene sumando puntos dentro de la Vuelta a Colombia en bicicleta. En una etapa que comenzó en Neiva y finalizó en Ibagué, el ciclista antioqueño Wilmar Paredes ganó la cuarta vez consecutiva la competencia ciclística más importante del país. Se afianza en lo más alto de la clasificación general. Hoy la quinta etapa se correrá en carreteras tolimenses, pero la incertidumbre está en qué pasará con las últimas etapas, que deberán correrse en Manizales y en Medellín. Vamos a ver si cambian la ruta o cancelan esas etapas. 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Recordemos que la liga está aplazada, la liga colombiana de fútbol está aplazada debido a la tragedia del pasado lunes. Así lo dijo la Dimayor. ¿Cómo está esto? El partido de Llaneros Tolima quedó para este viernes, 6 de la tarde. Nacional lo hará frente al Santa Fe, 6 y 5 de la tarde. Cúcuta se enfrentará a Águilas Doradas el sábado, mientras que Junior se enfrentará al Chicó a las 8 y 10 de este sábado. El partido de Pereira está pospuesto, pues ya saben por qué. El Internacional de Bogotá enfrentará al Medellín este domingo a las 4 de la tarde. El América lo hará frente a Fortaleza, está pospuesto. Al igual que Once Caldas, que no podrá jugar en Manizales, ya sabemos el motivo. El Bucaramanga lo hará frente al Pasto este lunes a las 4 y 5 de la tarde. Y Millonarios se enfrentará al Deportivo Cali a las 6 y 10 el próximo lunes. 6:15, buenos días. Temprano es más bacano. Aquí llega el mejor, el ciclista del humor. Pues por la Vuelta a Colombia, ¿no? Aquí está el Bono Cuco en Olímpica, se metió.
3: Atención, va a ser el de Zona Garrajopima FM. Este es un Olímpico clasificado. Bueno, tengo dos. Vale. Me lo van a cortar, Charlie. No lo vas a cortar, tengo dos.
0: No.
3: Primer Olímpico clasificado.
0: Dale.
3: Olímpico clasificado en Olímpica Estéreo. ¡Ah! Atención. Olímpico clasificado. Hombre busca una chica ecologista. Mm. Sí, una chica ecologista.
0: ¿Para qué?
3: Busca viejo verde.
0: Payaso.
3: Ay, no, así le acerquen.
0: Son las 6:15 minutos. Buenos días. Qué rico levantarnos tempranito, escuchar Olímpica, se metió. Buena taza de café en la mano, muchachos. Temprano es más bacano.

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1: 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Se metió todo Neiva, escucha Temprano es más bacano. En el exterior también, a mis amigos de Estados Unidos, México, a la gente que nos escucha fuera de Colombia a través de la aplicación, muchas gracias por la sintonía y por la preferencia. Hablemos de temperatura. ¿Cómo está Neiva en esta mañana? Tenemos 25 grados a esta hora. Tendremos nubes en gran parte de la mañana, unas nubes dispersas, ¿no? En la mañana, con muy leves posibilidades de lluvia, muy bajas, pero sí el sol predomina. A esta hora tenemos 25 grados, se puede nublar en cualquier momento, pero será una nube leve, pasajera. Así que no se me asusten. Tendremos sol en la tarde, uf, tremendo calor después de las 2, ¿oyó? 35 grados registra hoy como máxima temperatura para Neiva. La humedad está en 76%, lo cual elevaría en un grado la sensación térmica. Es decir, unos 36 grados para hoy, calientico. Anochecerá a eso de las 6 y 12, amaneció a las 5:59 de la mañana y la probabilidad de lluvia es mínima, tan solo del 10%. Viento sopla a 5 kilómetros por hora a esta hora y bueno, ¿qué les cuento? Calor intenso en el departamento. Hace un momento les hablaba de los incendios forestales, ayer hubo uno en la Villa Neiva Rivera, también se presentaron otros al sur del departamento del Huila debido a las altas temperaturas. Garzón, Palermo, Pitalito también ha sido afectado por la ola de calor, al igual que la capital del Huila. Hay 26 municipios en monitoreo, según lo ha dicho la Oficina de Gestión de Riesgo. Son las 6:21 de la mañana. ¿Quién por aquí se levantó? Buenos días.
2: Hola. Sí, buenos días, Olímpica. Hoy quiero felicitar al señor Didier Augusto Salemín en el municipio de Natagaima, de parte de toda la familia Córdoba, que lo queremos y que siga cumpliendo muchos años más, que siga siendo excelente esposo, papá, amigo, cuñado, yerno, tío. Didier, feliz cumpleaños. Eres es el mejor de los mejores. Happy birthday to you, de parte de Diana Cuellar. Chao.
1: Bye, cuídate mucho. Felicidades para él en su día. Oiga, eres el mejor, dice ella. Hola familia Olímpica, abrazo desde España. Venga, saludo a la gente que está en España. Me están diciendo del eclipse. Ay, sí, los estoy envidiando. No, yo también lo voy a ver. Pues por la página de la NASA, pero lo voy a ver. Algo es algo, peor es nada, ¿sí o qué? Luz Noraida Yara, está en Villavieja. Le desea de parte de sus hijos un abrazo fuerte de cumpleaños. Luz Noraida Yara en Villavieja. Happy birthday to you. Ah, bueno, lo que sí va a pasar en España es que serán dos anocheceres en poco menos de dos horas, porque anochece a las 8:26, que es la hora del eclipse, y la noche va a caer a las 10:30 más o menos de la noche. O sea, tendrá dos noches rapidito. Ese fenómeno me gusta. Armando Lomelín dice, buenos días, buenos días, buenos días. Hombre, Lomelín, no sabe cómo lo extrañamos, hermano. Sus empanadas bendecidas, nada, que llegan por acá. Y hoy amanecimos con hambre, viejo. Amanecimos con hambre. Monocuco ya está que bosteza del hambre. Yo también. Saludo para mi pan Armando Lomelín. Hombre, las empanaditas bendecidas. Bendecidas. 6:23 minutos de la mañana. Hola, ¿con quién hablamos por allá en Estados Unidos? Hola.
3: ¿Qué más, viejo Charlie?
1: ¿Qué tal, bien o no?
3: Que por acá pasando revista, hermano.
1: Qué bueno, qué bueno.
3: Un calorcito todavía aquí en Montreal. ¿Cómo vas? ¿Qué me cuenta?
1: Papi, trabajando, ando.
3: Dios te bendiga, hermano. Un abrazo a todos mis amigos, familiares opitenses. Cuídense, un abrazo. Aquí escucha Olímpica Estéreo. Se metió.
1: ¡Se metió! Fecha importante, 12 de agosto del año 2026. Es una fecha importante para los astrónomos porque, hombre, hoy se va a ver el eclipse y aparte de todo se van a divisar en la madrugada la alineación de 5 planetas. Una cosa espectacular. Y aparte de eso, súmele la lluvia de meteoros. O sea, es una fecha importantísima en el calendario de los astrónomos. 6 de la mañana, 24 minutos en Temprano es más bacano. Hoy es el Día Internacional de los Vuelos Espaciales Tripulados. Día Internacional de los Vuelos Espaciales Tripulados. O sea, los que van al espacio, los que fueron a la Luna en el Artemis, los que han ido en misiones como el Apolo y otros más. Incluso la Estación Internacional también. Un abrazo y un cariño, hombre. Mire, por aquí hace un rato, no sé qué se me hizo, Ay, se me perdió el mensaje. Un amigo que vive en Pereira me dice: Charlie, yo tengo familiares en Neiva y es para anunciarles que estoy bien. Pero se me perdió, venga para acá el mensajito. Donde... aquí está, mire. Él se llama Luis Avendaño, es neivano. No se ha podido comunicar con su familia debido a que la señal celular en la zona está pésima. Pero él quiere informarle a su familia en el barrio La Trinidad que él está bien. Que está bien, que se encuentra a salvo, que está en la casa de la prima María y que no se preocupen. Papi, con todo gusto le estamos informando, claro que sí. Son las 6 de la mañana, 25 minutos. 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Noticias a esta hora. La inflación en Colombia cede en este mes de julio. Quiere decir que bajó un poquito. Durante el séptimo mes del año, la variación mensual del IPC fue de 0.17% y la variación del año corrido fue del 4.94%. ¿Qué quiere decir esto? Que el indicador de junio era de 6.14%, es decir, la inflación estaba en 6.14% y en julio se ubicó en 6.3%. La variación del IPC pasó del 6.03%, es decir, bajó puntos porcentuales. Ha sido la mayor reportada en el mes de junio del año pasado, que fue de 4.90. Voy a revisar las ciudades que más inflación generaron. Estoy acá revisando el listado del DANE, que es bastante extenso. Aquí está. Los precios en Neiva durante solamente julio mostraron un comportamiento favorable para el bolsillo de los colombianos. Esto, si se le compara con el resultado arrojado por las demás ciudades capitales incluidas en esta medición. Todas las capitales hacen parte de esta medición. El DANE dice lo siguiente, atención. Bucaramanga tuvo una variación bastante alta, Bucaramanga. También estoy revisando la ciudad de Neiva, aparece en el cuarto lugar. Medellín 6.95, alta la inflación en Medellín. Bucaramanga y Pereira, mientras donde menos se incrementa el costo de vida fue en Riohacha. Allí fue el 3.6%, es decir, la más barata fue Riohacha. Luego le siguen Pasto y Santa Marta. Riohacha, ¿quién lo creyera? Los economistas dicen que la variación se debe a los precios del arriendo en la capital del Huila, que fue lo que más subió. Los arriendos, aunque también hay por ahí otros temitas que la gente tiene en cuenta. ¿Qué podría ser? Los gastos en discotecas, bares, griles, tabernas, fondas, en fin. La carne de res también subió. ¿Usted come carne, señor? No, yo tampoco. Está muy cara. La carne de res, pero también subió el pollo, las carnes blancas, las carnes de aves. Bajó los vegetales en gran parte del territorio nacional, también incluida la capital del Huila, Neiva. En contraste, hubo otras subclases que contribuyeron a moderar la variación mensual de los precios y fueron la carne de aves, plátanos, el vehículo particular nuevo o usado, también bajó en el país. ¡Olimpia! Pero nosotros, ¿qué carro? El de avena, ¿será? Bueno, Cuco, el de tinto, ¿no? 6:28 de la mañana, yo escucho Olímpica. Hágale, doctor.
4: ¡Vacile! ¡Se le agarró! ¡Vimos firme, monogugo! ¡Monogugo!
1: ¡Coco!
4: ¡Atención!
1: ¡Atención!
4: Oiga, hay una cosa que viste en estos días lo que hizo Wilson en The Mix.
1: ¿Qué pasó con él?
4: Colocó una foto en Facebook hace como un año, en enero.
1: Sí, en enero.
4: Dice que cuerpo en construcción.
1: Ajá.
4: En el gimnasio, tal, alzando pesas. No, pero se quedó en obra negra.
1: Está cerrado. Aquí es el vallenato, el que me encanta, el vallenato bonito, suena en Olímpica. Es el binomio de oro. ¡Ay, hombre! ¡Un

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0: 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Bueno, tenemos una solución. 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
0: 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Otro señalado por el crimen en Bruselas fue enviado a prisión. A más de 6 meses del crimen de Jaime Hernando Guzmán Paniagua, ocurrido en el corregimiento de Bruselas, Vitalito, las autoridades dieron un nuevo paso en el esclarecimiento del caso de captura de Wilfran Muñoz Ortiz, quien fue enviado a prisión y señalado de pertenecer presuntamente a la estructura delincuencial Los del Rosal. El crimen, al parecer, se habría originado en la vendetta relacionada con actividades de microtráfico. Fue capturado y enviado a prisión Wilfran Muñoz Ortiz, un hombre que presuntamente estaría involucrado en el homicidio de Jaime Hernando Guzmán Paniagua, ocurrido hace más de 6 meses en zona rural de ese municipio. Luego de ser presentado en las audiencias, un juez de control de garantía decidió imponerle medida de aseguramiento en establecimiento carcelario. Durante la diligencia, un fiscal de la unidad de vida seccional Huila le imputó los delitos de homicidio, homicidio en grado de tentativa, ambas conductas agravadas y fabricación, tráfico o porte, tenencia de arma de fuego, accesorios, partes o municiones. El procesado no aceptó los cargos. El crimen se registró en la tarde del pasado 31 de enero, en el momento en el que Jaime Hernando Guzmán Paniagua se encontraba en una tienda ubicada en el barrio Villa del Río, perteneciente en el corregimiento de Bruselas, cuando fue atacado con arma de fuego. Según las averiguaciones, hasta el lugar habrían sido llevados varios hombres que se movilizaban en motocicleta y que al parecer interceptaron a la víctima para dispararle. Guzmán Paniagua quedó gravemente herido en el piso y fue llevado a la S. Martín Castro Tovar. El violento episodio llevó a los habitantes a dar aviso a las autoridades. Durante la reacción de los uniformados que acudieron a atender el caso, se presentó una persecución. En medio del procedimiento se produjo un intercambio de disparos y uno de los patrulleros resultó gravemente herido. El uniformado fue identificado como Diego Murillo. Recibió impactos de arma de fuego en el tórax y espalda. Inicialmente fue atendido en Bruselas y luego llevado al Hospital Departamental San Antonio. 6:39 minutos. Aquí está el mejor, el más, el único, el irreemplazable. ¿Qué pasó? ¿Están timbrando? No, que nos esperen. Sí, pues, ¿qué más? Que nos esperen. 6:39 de la mañana, temprano es más bacano, presenta al mejor, al único, al irreemplazable. Aquí está el mono Cuco. Bueno, Cuco, hágale. Adelante, mijo. Para eso le están pagando, mono Cucation. Dale.
2: Ay, pues de pila aquí. La enfermera le pregunta al médico: ay, doctor, ¿cómo está el paciente? Dice: tiene un cuadro de vómitos y diarrea. Ay, la gente con el arte, ¿no? Cada uno juega lo que quiere.
0: Al cuadro, hombre. 6:39. Buenos días, temprano es más bacano. Hoy es miércoles.

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1: Hora de un café Águila Roja, son las 6 de la mañana, 42 minutos, 6:42.
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0: En todas partes la que suena es Olímpica. En la ciudad de Neiva, en el departamento del Huila. Quiero que por favor me reporte si está en el exterior. Si nos está escuchando a través de la aplicación, diga, yo escucho Olímpica. Se metió. ¿Dónde? Saludo para mi pana John Jairo Amezquita. Dice, ahí estoy en sintonía, brother. Escuchando Olímpica, se metió. Saludo para usted, mi hermano, para toda la familia Olímpica en el departamento del Cauca. Saludo para la familia Useche Ducuara, para Catalina, para Willington, para Carlitos también. Buenos días. En INSA, departamento del Cauca, escuchando temprano es más bacano. 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Son las 6:54. Las noticias se las contamos a esta hora. En Olímpica se metió. El gobierno de Abelardo de la Espriella decreta 3 días de duelo nacional por las víctimas del terremoto del pasado 10 de agosto. El Ejecutivo confirmó que van 188 personas fallecidas luego del sismo. A través de un decreto, el 1172, firmado el 11 de agosto, el gobierno del presidente Abelardo de la Espriella decretó 3 días de duelo nacional en honor a las personas que fallecieron en el terremoto. Abro comillas. Decrétese, en honor de todas las personas fallecidas, duelo nacional por el término de 3 días en todo el territorio colombiano, durante las cuales se izará el pabellón nacional a media asta en todos los edificios públicos del país, las embajadas y oficinas consulares en Colombia y en el exterior. Cierro comillas. Los reportes provenientes de las autoridades indican que a la fecha ya van 188 personas fallecidas luego de consecuencia del sismo. Hay más de 1.600 heridos y 222 desaparecidos. Además, hay 260 personas atrapadas bajo los escombros. En la noche del 11 de agosto, el presidente Abelardo de la Espriella firmó el decreto mediante el cual declara desastre nacional y además se anunció la declaración de emergencia económica y social para enfrentar la tragedia desatada por el terremoto. La decisión fue confirmada por Miguel Gómez, ministro de Hacienda. Le permitirá al Ejecutivo expedir decretos con fuerza de ley y adoptar medidas extraordinarias. Por su parte, el vicepresidente Manuel Restrepo informó que organismos multilaterales han puesto a disposición de Colombia 1.300 millones en cooperación para contribuir a la atención de la emergencia provocada por el terremoto. A esto se suma la ayuda ofrecida por distintos gobiernos, entre ellos Estados Unidos, Suecia, Turquía, Japón, Suiza, México, Brasil y Ecuador. Han dispuesto recursos, asistencia humanitaria y equipos especializados para apoyar al país. Abro comillas. La comunidad internacional se ha pronunciado muy positivamente con Colombia. El canciller de la República viene liderando esa tarea. Pero hoy siempre quiero decirle que ya recibimos de organismos multilaterales propuestas de 1.300 millones de dólares. En cooperación del distinto tipo en medio de esta tragedia, dijo el vicepresidente Restrepo. 6:56. Aquí llega el mejor, el único, el más, el irreemplazable. Él es el mono. Cuco, hágale, papá.
1: Charlie, hay gente que es conchuda.
0: ¿Por qué lo dice, amigo?
1: Maniris, hay gente conchuda, mi hermano.
0: Sí, yo sé.
1: Ahorita llega el jefe y dice, ¡venga! ¡Rondón!
0: ¡Rondón!
1: ¡Ah, para acá! Ah, por favor, hablemos aquí, venga.
2: Ay, ¿qué pasó?
1: Es el cuarto día que usted llega tarde esta semana. Es el cuarto día, arrancamos la semana y este es el cuarto día que usted llega tarde, hombre. ¿Qué conclusión saca usted de eso? Jefe, pues que hoy es jueves, entonces.
0: ¡Qué concho! Muy buenos días. Hoy es miércoles, ya hace calorcito en Neiva. ¡Qué delicia! Temprano es más.

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2: Son las 7 de la mañana en Olímpica Estéreo. 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

Hoy, desde Olímpica Estéreo, desde los micrófonos de Olímpica Estéreo, queremos hacer una invitación. Una invitación que va más allá de las palabras. Hoy te invitamos a que te pongas la mano en el corazón. Hay momentos en los que la vida nos recuerda que nadie está completamente solo y que todos en algún momento podemos necesitar de la mano de alguien más. Hoy hay familias en Cali, en Pereira, en Manizales, en Chocó, en Buenaventura, que necesitan de nosotros. Ellos necesitan de nosotros. Ellos necesitan una palabra de aliento. Ellos necesitan una ayuda, una donación, una oración. Ellos necesitan sentir que no están solos. Y quizás tú pienses, pero es que yo no tengo mucho que dar. No importa. A veces, una pequeña ayuda, cuando nace del corazón, puede convertirse en una gran esperanza para alguien. La Biblia lo dice: el que presta al pobre, el que regala al pobre, está haciendo un bien y Dios se lo devolverá, Dios le volverá a pagar. Por eso hoy no te pedimos solamente que mires las noticias y que sientas tristeza. Te pedimos que actúes. Si puedes ayudar, ayuda. Si puedes donar, dona. Si puedes compartir información para que llegue a alguien, hágalo, mi amigo. Si usted puede hacerlo, hágalo. Y si no puede hacer nada de eso, doble rodillas. Ore a Dios. Porque también hay personas que necesitan que alguien le diga: estoy aquí, estoy llorando por ti, le estoy pidiendo a Dios por tu vida, por tu familia. Tú no estás sola, tú no estás solo. Dios no te ha olvidado. Hay personas que necesitan escuchar eso. Colombia hoy necesita solidaridad, necesita menos indiferencia y más corazón. Y es porque cuando uno de nuestros hermanos está pasando por un momento difícil, todos tenemos algo que hacer. Por eso, desde Olímpica Estéreo, te lo decimos con el corazón. Cali, Pereira, Manizales, Chocó, estamos con ustedes. Fuerza, estamos con ustedes. Y a quienes hoy tienen la posibilidad de ayudar, póngase la mano en el corazón, porque hay alguien que necesita de ti. Hoy le pido a Dios que te multiplique inmensamente lo que das. Que Dios bendiga cada mano que se extienda, cada alimento que se entregue, cada ayuda que llegue y cada oración que se levante. Amiga, amigo, ayudar también es una manera de decirle a Dios: aquí estoy. Por eso desde Olímpica Estéreo te pedimos que te pongas la mano en el corazón y nos ayudes a ayudar. Muchos necesitan de ti. Que Dios te bendiga, que Dios te guarde. Y a pesar de lo que está viviendo Cali, Pereira, Manizales, el Chocó, Dios sigue siendo bueno. Dios.

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Dios te bendiga. Dios nos bendice. Amén.

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1: 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A las 7 de la mañana, 15 minutos, actualizamos noticias en Olímpica Estéreo.
2: Atención, la inflación cede en Colombia en el último mes. Así lo dijo el DANE a través de un informe presentado el día de ayer. Neiva también estuvo dentro del margen. Lo que más subió fueron los arriendos y las carnes. Eso es lo que dice el reporte del DANE.
1: 7 de la mañana, 15 minutos, 7:15 de la mañana. Las noticias las conoce en Olímpica Estéreo. Continúa la esperanza. Anoche, la noche inmediatamente anterior, una vez más se encontraron, lograron sacar a una persona con vida en medio de los escombros en Pereira. La mujer, de aproximadamente 30 años, ya llevaba más de,
2: más de 24 horas.
1: Más de 24 horas, llevaba atrapada entre los escombros. Una vez más, lograron encontrar vida en medio de los escombros.
2: Son las 7 de la mañana, 16 minutos en Olímpica. Atención, que el presidente firmó decreto luego del sismo. El gobierno declaró desastre nacional tras evaluar daños en 5 departamentos del país. La medida abre herramientas para acelerar la atención y permite movilizar recursos ante una emergencia que llevó al Ejecutivo a preparar una declaratoria económica.
1: Se declaran 3 días de duelo nacional por víctimas del terremoto en Colombia. El gobierno nacional decretó 3 días de duelo en homenaje a las víctimas que dejó el terremoto de magnitud 7.4 registrado el pasado 10 de agosto en Colombia. La decisión fue oficializada por el presidente Abelardo de la Espriella mediante un decreto firmado este martes 11 de agosto, el día de ayer, como muestra de solidaridad y respeto a las familias afectadas.

0: fuerte movimiento telúrico provocó los graves daños que hoy día tienen cientos y cientos de damnificados en Colombia.
1: No para de temblar en el país, Camilo. Anoche se registraron movimientos sísmicos en Santander. El reporte del Servicio Geológico Colombiano da cuenta de 3 sismos en la madrugada. Uno de ellos ocurrido a la 1:19, magnitud 3.1, con epicentro en el Chocó. El segundo se registró hacia las 3 de la madrugada, sismo de 2.1, con epicentro en Mesa de los Santos, Santander. Y el más reciente, a las 4:49 de la mañana, 3.1, también con epicentro en Santander.
0: Atención, noticia en desarrollo. Reportan cilindro con presuntas insignias de disidencia en zona rural de Algeciras. Los habitantes reportaron el hallazgo de un cilindro con presuntas insignias alusivas a disidencia de la FARC en la vía que comunica al municipio de Algeciras con el sector del Paraíso, específicamente en el cruce del Quebradón Norte. De manera preliminar, se desconoce si el elemento representa algún tipo de riesgo para la comunidad. Las autoridades deberán verificar la situación y establecer la naturaleza del objeto. Las imágenes que rondan en redes sociales ven un cilindro en la mitad de la vía pintado con la bandera de Colombia y con las siglas de las FARC.
1: 7:18 a.m. Otro señalado del crimen de una persona en Bruselas fue enviado a la cárcel. Estamos hablando del crimen de Jaime Hernando Guzmán Paniagua, ocurrido en el corregimiento de Bruselas, en Pitalito. Las autoridades dieron captura a Wilfran Muñoz Ortiz, que fue enviado a prisión y es señalado de pertenecer presuntamente a la estructura delincuencial Los del Rosal. El crimen, al parecer, se habría originado por una vendetta relacionada con actividades de microtráfico.
0: 7:18 a.m, 7:18 en Olímpica Estéreo 100.3. Se determinó que el terremoto en Colombia está entre los 10 más fuertes del año. El terremoto de magnitud 7.4 que sacudió el país se encuentra entre los 10 de mayor potencia. En primer lugar estaría el de Filipinas, que fue un terremoto de 7.8. Venezuela, 7.5. Tonga, 7.5, el 25 de marzo. Indonesia, 7.4, eso fue en abril. Japón, 7.4 en abril. Y el de Colombia se ubica con 7.4 el 10 de agosto. En sexto lugar.
1: 7:19 en temprano, es más bacano. Buenos días. Señores, bienvenidos, porque no venían hace rato, los estaba ya extrañando. ¿Será que yo pensé que andaban por fuera?
0: ¡Ala! ¿Dónde andaban? Qué bueno acompañarlo, ala, no, estamos en un retiro con el viejo, estamos con Ananía en retiro.
2: Estábamos dando una vuelta, liberando las cargas.
0: Buscando unos espacios alternos, ala, para la comunicación, el diálogo, o sea, pasar Tito, ala.
2: Ay, viejo, ¿cómo le fue a usted? ¿Si se siente más liviano?
0: Aunque le cuento que ayer vi un letrero que me hizo hacerme los pantalones, ala.
2: ¿Cómo así? ¿Qué fue lo que dio?
0: Vi un letrero que decía que me hizo hacer los pantalones, de ese letrero que vi.
2: ¿Pero qué decía el letrero?
0: Baño cerrado.
2: Ayer me fui a dar una vuelta con el sobrinito.
0: Sí, usted dio mucha vuelta, ¿no?
2: Estaba por el Parque de la Música.
0: Me gusta, le da vuelta a usted, sala, qué bueno.
2: Y me dice, el niño me dice, abuelo.
0: ¿Qué le dijo, abuelito?
2: Abuelo.
0: Abuelo.
2: ¿Ustedes saben que se parece una bruja a las vacaciones?
0: ¿En qué se parece una bruja a las vacaciones?
2: Le dije, no, mijo, ¿en qué se parecen? Me dice, en que los dos se van volando. Tú sabes que tiene razón, viejo.
0: ¡Hala!
2: Bueno, me voy para el banco de alimentos.
0: Echemos tinto, camínala.
2: Vamos, traigo una librita de arroz. Hola.
0: ¡Hala, que sea, pero camina y echemos algo!
1: 7:21, temprano es más bacano.

0: 7:24 de la mañana en temprano en Matacano, te acompañamos. 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Cami, estamos en la campaña de Olímpica Estéreo y el Banco de Alimentos para recoger las donaciones y llevarlas a los más necesitados del eje cafetero.
1: Charlie, pues bueno, mañana tendremos un punto de recolección aquí en Olímpica Estéreo por parte del Banco de Alimentos. Como siempre, en solidaridad, Charlie, en solidaridad por nuestros connacionales que están pasando un momento de crisis. ¿Qué se puede donar? Mañana nosotros tratamos en lo posible de no, de ser intermediarios y no receptores directos. ¿Por qué? No es que no queramos ayudar. Claro, es lo que más queremos. Pero entendemos que el acopio de alimentos, el acopio de no perecederos, merece una disposición correcta del producto final. No queremos, por un mal manejo, entorpecer la buena labor que ya hace el Banco de Alimentos. Todas las emisoras de la Organización Radial Olímpica a nivel nacional lo estamos haciendo de dos maneras: a través del Banco de Alimentos, las donaciones en especie, y las donaciones en dinero a través de la Cruz Roja Colombiana, que la página es www.cruzrojacolombiana.org, que es el ente que el gobierno nacional ha destinado también para recibir donaciones y que han dicho, miren, a través de ellos estamos logrando muchas cosas. Pero si usted quiere mañana, hoy, realizar las compras y traerlas mañana en Olímpica Estéreo, acá estaremos con el Banco de Alimentos. Van a colocar un punto especial para Olímpica para poder hacer recolección de donaciones. ¿Qué donaciones o qué productos se están recibiendo? Comencemos por los básicos. Productos de la canasta familiar no perecederos. O sea, no se pueden ni frutas ni verduras.
0: No,
1: ni,
0: eso se daña.
1: Ni carnes.
0: También. No, no.
1: Ni carnes. Ni frutas, ni verduras, ni carnes. ¿Qué productos sí están recibiendo? Arroz, aceite, pastas, lentejas, frijol, garbanzo, arvejas, lo que son granos, panela, arveja, bueno, en la panela, enlatados. Eso es importante, los enlatados, son muy importantes. Porque usted puede en enlatados enviar, tanto como salchichas, que son proteína, puede enviar atún, que es proteína, puede enviar sardinas, que sigue siendo una muy, muy, muy buena proteína, las sardinas. Y esto es de fácil transporte y es no perecedero.
0: Además de que es de fácil conservación, Camilo.
1: Claro.
0: Porque, pues, con el tiempo, yo creo que tiene hasta 6 meses de conservación. Entonces, sí, los enlatados también son prácticos.
1: Leche en polvo. Es que es más práctico transportar por toneladas leche en polvo que leche líquida.
0: Claro, ¿cierto? Mucho mejor.
1: Leche en polvo. Harina, tanto de trigo como de maíz. Es lo primero que se está solicitando por parte de los equipos de socorro y rescate, aquellos que ya están en albergues, que necesitan llevarle mercados a muchos barrios. No todo esto es para albergues. Hay personas que están en los barrios durmiendo en un cambuche fuera de la casa que solía ser de ellos, que está derrumbada totalmente. Hay rescatistas por montones del país que también necesitan alimentarse, que fueron de todas las partes del país, de Colombia, y están allá y necesitan también algo de alimento. Entonces, ellos también se están colocando en la tarea de decirles, bueno, todas estas donaciones sirven para mitigar el impacto. Oído, ¿qué otra cosa puede donar? Los que tienen mascotas saben lo importante que es tener alimento para los perritos. También se puede transportar alimento para las mascotas. Pueden traerlo. ¿Qué otra cosa pueden donar esos equipos? No, aunque no los han solicitado, sabemos que son indispensables. Tapabocas y guantes de cuero. ¿Cuáles son los de cuero? Los de carnaza, los guantes de construcción.
0: Los industriales.
1: Guantes industriales, sí. Porque es lo que más están requiriendo al momento de mover las losas, las piedras, el concreto, el escombro. Necesitan guantes las personas para hacerlo. Hemos visto videos y muchos lo hacen así a mano limpia, pero ya las manos no les dan. Ya las ampollas, las cortaduras no les dan. ¿Qué otra cosa podemos llevar? Linternas. El Banco de Alimentos, aunque ellos son encargados de transportar alimentos, han dicho que pueden recibir estos elementos. Linternas. No, en este momento no se está recepcionando ni frazadas, ni cobijas, ni colchones. ¿Por qué? Porque ya el transporte de ese tipo de elementos es mucho más complejo. Es más fácil comprar una sábana cerca Pereira, o cerca Cali, o cerca Manizales, o cerca el Chocó, que mandarla desde acá.
0: Es verdad.
1: En peso es más costoso.
0: Claro, además de que eso ocupa espacio dentro del el avión que se vaya a llevar las ayudas. Ayer partieron 40 toneladas, Camilo, desde Bogotá, desde el Banco de Alimentos.
1: Sí, señor.
0: Hacia el eje cafetero. Hoy van a partir otras 20 hacia el Chocó. Y las ayudas están llegando a los centros de acopio, usted lo acaba de decir, para ser distribuidas dentro de las personas que verdaderamente lo necesitan.
1: De El Salvador ya llegaron 20 toneladas también. Llegaron el día de ayer 20 toneladas de donaciones por parte del gobierno de El Salvador en cabeza de Nayib Bukele, su presidente. Llegaron entre ayudas humanitarias para alimentación como herramientas y elementos para poder comenzar a trabajar. Imagínese esto, lo que hemos visto. Tienen que ser de forma manual porque no pueden meter maquinaria. Al momento de meter maquinaria puede caer esto sobre los que aún estén vivos bajo los escombros. Entonces debe ser de forma manual. Hemos visto casos desgarradores y casos que nos llenan de alegría, donde aún encuentran personas vivas, donde los rescatistas piden a todos hacer silencio en un momento para escuchar si hay alguien bajo los escombros, y lo están logrando, están haciéndolo. Vamos a apoyarlos, vamos a enviar. Banco de Alimentos aún no ha solicitado temas de kit de aseo, ni ha solicitado temas de medicamentos. Hasta el momento no. ¿Qué están pidiendo? Entonces, productos de la canasta familiar. Mire, piense lo que usted tiene en casa o en lo que está en la alacena. Arroz, pasta, aceite, hay que enviar aceite, garbanzos, frijol, arveja, lentejas, todo lo que es grano. También están pidiendo panela. De hecho, están pidiendo más panela que azúcar. Enlatados, frutos secos, la cantidad de nutrientes que aporta el fruto seco. ¿Cuáles son los frutos secos? Son el maní, la nuez, la almendra, semillas de girasol, semilla de marañón. Son frutos secos que también venden por paquetes, que también aportan nutrientes y proteína al cuerpo. Leche en polvo están pidiendo también, harina de maíz y harina de trigo. Son cosas que son mínimas y que vale la pena tener allá. Aceite, no sé si esté transportando margarinas, lo que se está pidiendo es aceites, pastas, espagueti, conchitas, tornillos, lo que tenga, lo que pueda enviar. Mañana estaremos recibiendo absolutamente todo lo que usted quiera traer. Si es una libra de arroz, Dios le bendice esa libra. Si es media libra de arroz a granel que compró en la tienda que le costó 750 pesos, no importa, no importa. Todo suma para aquellos que en este momento están necesitando nuestra ayuda. Si usted tiene esos guantes industriales, esos amarillos, los de cuero grueso, y no los está usando, yo los compré por si acaso, me salió un gallo, pero nada.
0: Sí, para cambiar las tejas de la casa y los utilice ese día y ya.
1: Tráigalos. Allá hay personas que están rajándose los dedos, rompiendo la piel de sus manos, tratando de mover escombros. Se imagina cómo ser. Esta es una mínima herramienta que va a servir de mucho, por favor. ¿Sabe qué sería chévere que si traen, que no es medicamento, pero sí es esencial? Suero fisiológico. Suero. En sobres.
0: Es que venden en bolsitas, ¿no?
1: No.
0: Suero de disolver.
1: Papeleta, sí, suero oral.
0: Ah, suero oral para disolver.
1: Sí, claro. Papeletas de suero oral. Porque una persona que lleva todo el día jalando escombros,
0: claro,
1: esto lo echa en una botella con agua, lo bate, se lo toma y se rehidrata. Y sirve mucho para los que están trabajando también. Pensemos en todos los que están allá. Se están buscando manos para ayudar, manos para ir a hacer de todo lo que puedan hacer. Básicamente lo que dicen las alcaldías y gobernaciones es, llegue. Si quiere ayudar, venga. Con disposición de ayudar.
0: Mire, Cami, ayer me veía yo las noticias del Valle del Cauca a través de Telepacífico y estaban solicitando conductores de maquinaria pesada porque estaba la maquinaria pero no había quien las operara. Entonces estaban solicitando que si alguien sabía manejar maquinaria,
1: una motoniveladora,
0: volquetas, sí, que se acercaran porque estaban las máquinas pero no había operarios. y llegaron en un solo minuto, Camilo, más de 100 personas a ponerse a disposición de la alcaldía de Cali para trabajar en la remoción de escombros.
1: Eso es lo que estamos haciendo, ese es el colombiano. El Chocó, Quibdó, Buenaventura, Cali, Valle del Cauca, Manizales, Pereira, Armenia, entre otros, son los más afectados. Claro que hay más, obvio. Todo el país en este momento está afectado de una u otra manera. Desde la parte emocional, hay muchos que todavía no han logrado conciliar el sueño, hasta la parte más cruda y más dura, que es por la pérdida de un ser querido. Y lo más cruel del momento también puede ser que saben que se ha sepultado, pero no han podido rescatarlo. Hay mucha crisis, mucha necesidad, y podemos brindar nuestro apoyo. Hagámoslo. Mañana estaremos recepcionando absolutamente todo lo que... Si quiere traerlo hoy, tráigalo. No hay problema. Acá se lo guardamos a la gente del Banco de Alimentos. Mañana tendremos en la parte baja instalada una carpa. Allá tendremos una mesa. Estará el personal esperándolo para que traiga su donación. Y sobre todo hágalo pensando en que usted... ¿Qué necesitaría que le den en medio de una crisis? Si puede mandar una notica, adhiérala a una libra de arroz, escriba una carta, péguela en la libra de arroz con una cinta. No sobra. Se transporta y cuando alguien reciba esto, recibirá una oración, un mensaje de esperanza. Unámonos, hagámoslo todo. Aquí no es protagonismo de nadie, no es Olímpica Estéreo, no es el Banco de Alimentos, no. Todos trabajamos en pro de apoyar a nuestros connacionales, que ellos reciban nuestras ayudas, que puedan ellos recepcionar. Aquí no sacamos pecho de qué podemos hacer para brillar, no. Queremos apoyar, todos queremos apoyar. En nuestra parte como organización radial, también estamos brindando ayudas desde Cali, desde Pereira con Quique Gallego, su director, desde Cali con Magali Nazarit, su directora, y nosotros estamos en la tarea de enviar desde Neiva la mayor cantidad de ayudas posibles. Les ruego y les pido que no sea escaso. Dios no te ha dado de forma escasa. El Señor no te ha provisto de manera escasa. Dios no ha sido escaso contigo. Y si te da, es para que des. Si hoy tienes en tu casa mercado, si tienes, es gracias al poder del Señor en tu vida. Así que, si esta palabra te está llegando a tu corazón, no te puedes quedar con los brazos cruzados. No lo hagas. No traigas ruina a tu hogar, a tu familia, porque solo pensaste en ti y en tus necesidades. La palabra dice que Dios nos ha enviado un mandamiento final, y es amarnos unos a otros. Y hoy tenemos que amar a los que están en desgracia y ayudarlos con lo que podemos, ayudarlos con lo que Dios nos ha dado. ¿Sabe para qué Dios nos bendice? Para bendecir a otros. No hay otra razón de ser. Si tú eres bendecido, es para que bendigas a alguien más. Así que hoy, de lo que has recibido, entrega lo que el Señor ponga en tu corazón. Entrega de lo que el Señor ponga en tu corazón. Estaremos recepcionando, si quieres, a partir de hoy traerlo, ven hoy. Si puedes hacerlo hoy, trae hoy. Si puedes hacerlo mañana, tráelo mañana. No importa el día que puedas hacerlo. Mañana tendremos el punto de recepción con el Banco de Alimentos. Si mañana no puedes y puedes pasado mañana, tráelo, que nosotros tenemos el compromiso de entregarle esto al Banco de Alimentos, quienes serán los encargados. Hoy JJ estará allá a las 9 de la mañana, ir al Banco de Alimentos para contarnos cuál es la metodología de transporte que tienen ellos y cuáles son estas necesidades. Te recuerdo los productos: arroz, aceite, pasta, lenteja, arveja, garbanzo, frijol, panela, enlatados, frutos secos, leche en polvo, harina de trigo, harina de maíz, avena, granola, chía, quinoa, todo esto que puedas entregar, que tú sabes que es no perecedero. Tráelo y a través del Banco de Alimentos vamos a enviar esto hacia los destinos más necesitados.
0: Camilo, acaban de llegar los rescatistas que envió México a la ciudad de Cali.
1: Sí, señor.
0: Acaban de descender del avión en el aeropuerto de Palmira y ya se encuentran en Colombia el equipo de rescatistas que envió México. Estamos a la espera de que lleguen los japoneses, que también vienen en camino, Camilo. Y ya llegaron 51 toneladas de lo que envió Nayib Bukele, presidente de...
1: 51 toneladas.
0: Okay. 51 toneladas. Ya están en Colombia. Todos unidos por una sola causa.
1: Importante esto, si tienes tapabocas de los industriales, los rescatistas los necesitan en el lugar. Si tienes los guantes industriales, también los están recibiendo. No herramienta pesada, no maquinaria. Recordemos que una maceta, un puntero, un barretón es útil, pero es difícil enviarlas. Porque no pienses en uno, piensa en 800 macetas. ¿Cuánto pesa esto para un vuelo? Entonces, lo prioritario es alimento. Alimento. Y los guantes sí serán muy bien recibidos para estas personas que tanto lo necesitan, que están trabajando en medio de... Mercedes Macía dice en TikTok acerca de los materiales de aseo. No, en este momento no se están recepcionando. Están solucionando el tema de útiles de aseo a través de los lugares locales. ¿Por qué? Porque es que son volumétricos. Por ejemplo, un paquete de toallas femeninas no pesa nada, pero son de volumen, son grandes, igual que el papel higiénico. Son grandes y también cuando son artículos ya muy grandes, quitan espacio dentro de los vuelos. Entonces, uno por peso, otro por volumen. Es mejor que el espacio que ocupa un paquete, dos paquetes, tres paquetes de rollos de papel higiénico, lo ocupen arroz, garbanzo, porque allá están solucionando el tema de aseo.
0: Ya está, exacto, Camilo, usted lo acaba de decir muy bien. Se está recepcionando por otros canales. No por el banco de alimentos, pero ya están llegando elementos de aseo, sí, se lo acaba de decir, incluso medicamentos.
1: Sí, señor.
0: Están llegando desde la ciudad de Bogotá.
1: Y además que es más fácil transportar ciertas cosas por tierra y otras sí necesariamente deben ser por aire. Por lo menos desde Neiva debe ser por aire. Bueno, o puede ser transportado por tierra hasta la ciudad de Ibagué, que está recepcionando todo lo del Tolima también, y pueden ser enviados desde allí por aire. Vale. Entonces, nuestras puertas, carrera novena, número 7A21. Si necesitan la dirección, se la enviamos por interno, si la necesita. Y estamos recibiendo absolutamente todo en cuanto a alimentos se refiere, enlatado, frutos secos, arveja, panela, garbanzo, frijol, pastas, aceite, arroz, leche en polvo, harina de maíz, harina de trigo. Uno quisiera dar más. Hasta el momento, eso es lo que están pidiendo. Y si usted está fuera del país y dice, Olímpica, ¿cómo hago? Yo quiero donar, si quiere hacer por dinero, www.cruzrojacolombiana.org. Dice, no, yo quiero esa en especia, pero estoy fuera del país. Mire, hay más de un supermercado que tienen mercados básicos y usted puede transferir directamente a ellos y les da nuestra dirección para que traigan el domicilio. ¿Verdad?
0: Claro. Además de que es la manera más fácil, ¿no, Camilo? Y práctica, además. Porque usted le consigna directamente al establecimiento comercial.
1: Sí, sí.
0: Y ellos lo hacen llegar acá a la emisora.
1: Tenemos varios que conocemos que reciben la transferencia y le envían el mercado. O sea que ya tienen mercados básicos, que son mercados de 70 mil, 80 mil pesos, 60, 70 y 80, que son un paquete, un kit de mercado básico, lo pueden hacer llegar también, ¿verdad? Todos ayudamos, todos apoyamos, todos aportamos.
0: Cami, aquí me están preguntando por la dirección de Olímpica Estéreo para traer sus donaciones.
1: Carrera novena, número 7A21. Amigo, ¿le pido una canción?
0: Sí.
1: Levanto mis manos. Hoy, levantar las manos es un acto de rendición. Ayer los rescatistas levantaban las manos para que otros guardaran silencio y poder escuchar las voces desvanecidas entre los escombros. Hoy levantamos las manos en símbolo de decir, Señor, no es nuestra fuerza, es tu fuerza. Levanto mi esfuerzo para poder ayudar a otros. Hoy levantamos nuestra esencia para decir, Dios mío, gracias por lo que nos has dado y permítanos compartir con aquellos que tanto lo necesitan. 7:43 de la mañana.
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1: 7:55, temprano es más bacano.

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1: 8 de la mañana en punto en Olímpica. A esta hora las noticias se las contamos en Temprano es Más Bacano. Atención. Otro señalado del crimen en Bruselas fue enviado a prisión. A más de 6 meses del crimen de Jaime Hernando Guzmán Paniagua, ocurrido en el corregimiento de Bruselas, en Pitalito, las autoridades dieron un nuevo paso en el esclarecimiento del caso con la captura de Wilfran Muñoz Ortiz, quien fue enviado a prisión y es señalado de pertenecer presuntamente a la estructura delincuencial Los del Rosal. El crimen, al parecer, se habría originado en una vendetta relacionada con actividades de microtráfico.
2: 8 de la mañana, 1 minuto, 8 de la mañana con uno. Continúan las labores de rescate por parte de los organismos de socorro y voluntarios en las ciudades más afectadas. El caso más reciente, la noche inmediatamente anterior, una mujer de aproximadamente 30 años fue rescatada en medio de los escombros en Pereira.
1: 8-1. Atención, el DANE entrega cifras sobre la inflación en Colombia. Bajó con relación al mes de junio del año 2026. 6,09 fue el registro del mes de julio. Bajaría 0,44, es lo que dice el DANE. La ciudad de Neiva ocupa el cuarto lugar en inflación del país.
2: Policía capturó en flagrancia a un hombre señalado de hurtar un celular mediante la modalidad de raponazo. La rápida reacción de unidades del Grupo de Operaciones Especiales permitió recuperar el equipo móvil y poder capturado a disposición de las autoridades.
1: Sismo afectó 47 colegios del departamento. El balance preliminar da cuenta de afectaciones en 26 municipios, 94 viviendas averiadas, 9 centros comunitarios, 47 colegios y 2 vías. No hay personas heridas.
2: 8 de la mañana con 2 minutos, 8 de la mañana con 2. Las noticias las conoce en Olímpica Estéreo. El Papa León XVI volvió a enviar mensaje a Colombia y mandó ayuda urgente por el terremoto. Se trata de recursos económicos que la Conferencia Episcopal de Colombia canalizará hacia la diócesis que presentan mayores necesidades.
1: 8 de la mañana, 2 minutos. Incendios mantienen alerta a Neiva. 4 incendios forestales fueron atendidos el pasado lunes 10 de agosto en distintos sectores de Neiva en medio de una temporada seca que ya deja más de 100 hectáreas afectadas en la capital. Las autoridades advierten sobre quemas no autorizadas y mantienen el llamado a la prevención.
2: Salió el primer avión con 51 toneladas de ayudas humanitarias desde El Salvador hacia Colombia para apoyar a las familias afectadas por el fuerte terremoto que sacudió el país. El presidente salvadoreño Nayib Bukele confirmó el envío y compartió imágenes del cargamento siendo preparado para su traslado. Según reportes, la ayuda hace parte de un apoyo que contempla más envíos humanitarios.
1: 8, 3 minutos en Temprano es Más Bacano.
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2: Increíble, insólito lo que pasa en Neiva. Una vivienda de la ciudad se convirtió en el punto violento el fin de semana.
1: ¿Qué?
2: Oye, miércoles. Sí, oye, bueno, oye, de ayer.
1: No, pues cómo cambió, ¿no?
2: La pelea es pelea. El chisme se queda ahí. Sí, sí. Al parecer, la gresca se habría originado cuando una conversación romántica terminó en una agresión violenta.
3: Ay, ¿cómo así?
5: Al parecer estaba la esposa acostadita con el esposo. Ella le dijo a él, en medio de la zozobra y el temor que han causado los recientes hechos en Colombia, ella le dijo, mi amor, si yo me llegara a ir de este mundo, tú te volverías a casar.
3: ¿Qué?
5: Así él le dijo, sí, con tu hermana. La mujer lo miró con los ojos fuera de las órbitas.
3: ¿What?
5: La cabeza se le fue colocando colorada, se le subió todas las orejas. Comenzó a llenarse de rabia las nebras, las venas se le templaron como a Manimal.
3: Manimal.
5: Porque con mi hermana, dijo la sigre con ese tono ya.
1: ¿Pero por qué con mi hermana?
5: ¿Por qué con mi hermana? Dijo, para no tener que domesticar a otra suegra.
1: Bueno, tiene razón, no encuentro fallas en la lógica.
5: Pensante.
1: Claro.
5: O sea, inteligencia. Además, los niños crecerían con la tía, que es como la segunda mamá.
1: Sí, es verdad.
5: ¿Sí o no?
1: Sí, sí.
5: Por eso asegúrense llevársela bien con la cuñada.
1: Está bien. Está bien.
5: Y a las mujeres con el cuñado.
1: También lo mismo, ¿no?
5: Le conoce más mañana. Ya por lo menos amansar a otra suegra no va a ser tan difícil.
1: No se puede.
5: Sigue siendo la misma abuelita.
1: Sí.
5: ¿Verdad? Atención. Increíble. Capturaron a un man que había raponado un teléfono.
1: ¿Qué? Sí. Qué abeja, ¿no?
5: Ah, belleza.
1: Rata inmunda.
5: Al parecer era un teléfono de alta gama.
1: Ah, era de los caros.
5: De los caros. Costaba 7 millones de pesos.
1: Bendito. Uy, no. Dios.
5: El tipo al final, frente al juez, dijo, de haber sabido, me robó uno más barato para que me aplique la menor cuantía.
1: Claro. Claro, uno de un milloncito.
5: Azorratneiv, que es la asociación de ratas de Neiva, está dictando cursos para poder identificar los celulares de gama media.
1: Ay,
5: para robar solo esos. Que roban los gama alta y les va peor.
1: Sí, claro, porque ya superan la cuantía.
5: Atención.
2: Increíble. ¿Qué pasó, Monucuco?
5: Una señora fue detenida en la cárcel de River.
1: ¿Qué?
5: Una mujer de 58 años. 58 años. Al parecer había enviudado hace 20 años. Llegó a la cárcel de Rivera solicitando una visita conyugal.
1: ¡Úpale! ¿Solicitando?
5: Sí, ella dijo, vengo a hacer una visita conyugal. Iba vestida con unas botas rojas de cuerina.
1: ¡Úpale!
5: Hasta más abajito de la rodilla. Una minifalda negra. Una blusita escotada color roja que le hacía juego con sus botas.
1: Caray.
5: Labial rojo vibrante en sus labios. Uñas rojas. Aretes de candongas doradas.
1: También aretes.
5: Un bolsito rojo en cuerina que le hacía juego con las botas. Ah, no, era negro, porque
1: era negro.
5: Juego era con la minifalda.
1: Claro.
5: Cuando llegó a la garita principal, al punto de atención de la cárcel, se acercó el dragoneante Marcos.
1: ¿Se llamaba Marcos?
5: Del Impec.
1: Ah, el Impec.
5: Dragoneante Marcos. A la orden. Vengo a solicitar una visita conyugal. Claro, ¿con cuál recurso? Digo, con el que sea.
1: Con cualquiera. Con cualquiera, no
5: que
1: pasa
5: sea,
1: nada.
5: Que sea.
2: Sí, sí. Dígame, por favor.
5: Sí.
2: Me saluda doña Liliana, que hoy está de cumpleaños, Monocuco, en las Cuco Noticias.
5: ¿Zapata?
2: Sí.
5: Te vas Zapata, no en buseta. Doña Liliana está de celebración de cumpleaños.
1: Sí, señor.
5: Doña Liliana, ¿hay noticias de doña Liliana?
2: ¿Qué? Cuidado con eso.
5: Hoy, por motivo de su cumpleaños, van a levantar un monumento en Cajamarca.
1: ¿Qué? ¿En serio?
5: El alcalde dijo que lo iba a develar hoy con una sábana blanca y todo es un trapo blanco y que de pronto lo muestran y un aplauso. Y,
2: no creo, porque no hay ni luz, ni gas, ni nada por allá.
5: ¿Está mal en Cajamarca?
2: No, claro.
5: Pero para el trapo no necesitan luz. Lo hacen de día.
1: ¿Cómo hace uno allá?
5: El monumento se va a llamar el Juguete de Oro.
1: El Juguete de Oro.
5: Otorgado a doña Liliana Zapata.
2: Yo sí creo.
5: Pobres muchachos.
2: Juguete por ese rabo.
5: Juguete por ese rabo, doña Liliana Zapata.
2: Cuando el rabo quiere juguete.
5: Él mismo lo solicita. Según informaciones verídicas, cuando las vecinas de doña Liliana se quedaban sin saber qué decir de cantaleta. Iba y la buscaban y ella le redactaba cantaleta.
6: ¡Sí, señor! Tiene toda la razón.
1: Vendía cantaleta a domicilio.
5: Sí, no, venga, hoy día lo hace, pero por WhatsApp.
1: Ah, ya, ya, ya.
6: Folletos de cantaleta.
5: De cantaleta. Doña Liliana, ¿qué hago para decirle a mi marido que ya no sé qué decirle? Dice, ya le mando una nota de voz de 7 minutos. Le dice, mejor súbalo. Haga un podcast, mejor súbalo a Spotify.
1: Es un nuevo emprendimiento ya.
5: Sí, vender cantaletas y enviar notas de voz de cantaleta. Okay. Si usted está cansada de la voz o algo, usted solamente conecta al parlante, plum, plum,
1: y ya.
5: Bluetooth sale. Connected. Dele play y deje que suele sonar la cantaleta. Atención. Feliz cumpleaños para Liliana.
1: Happy birthday to you.
5: Una abuelita muy juiciosita, muy bonita. Sí, allá, ella no le dice que le digan abuelita. Mamá, no. Abuela.
1: Mamá, abuela.
5: Sí. Bella. Señora, mamá. La abuelita de Brian Antonel. Uh-huh. La que la consienta que a todo lo que no le dejan comer mamá y papá, ella viene y le trae.
6: Sigue.
1: Y va uno a ver y sí.
5: Ay, pero ¿por qué no le puedo dar una salchipapita a la niña?
1: Sí, sí. No, es que ya no puede comer.
5: No, que no debe comer, ¿qué? Salchipapa, ya se ha comido dos. Abuelitas son terribles. Increíble, insólito. Esta noticia sí, realmente... Viste que... Esto pasó en el barrio Cámbulos.
6: ¿Qué pasó, Marocuco?
1: ¿Qué pasó?
5: Una mujer estaba sospechando que el marido le era infiel. Esta noticia es real.
1: Ah, pasó verdaderamente.
5: Le esculcó el WhatsApp.
1: Dale.
5: Le esculcó el Messenger. Le esculcó el Neki.
1: ¿También el Neki?
5: Le esculcó los mensajes de texto. Cogió el teléfono, lo llevó donde un ingeniero del sistema y para arriba y para abajo y a ver si recuperaba fotos prohibidas y no había nada. Fotos de los niños, de fútbol y de los perros y de la moto.
1: Ah, bueno, pero no está haciendo nada malo.
5: Es que esa es la noticia, Charlie. Acá no hay hombres infieles. La señora tuvo que arrepentirse, pero sí, ella siente que... ¿No?
6: Arrepiéntete.
5: No iba a encontrar un hombre infiel. En Neiva no hay un hombre que sea infiel.
6: Total.
5: Los que son infieles vienen por allá de La Dorada.
1: Arrepiéntete. Castiga esa lengua. 8 de la mañana, 12 minutos en temprano. 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

0: 8:16 de la mañana en Temprano es Más Bacano. 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Ya estamos en TikTok también para que nos vea. Estamos en @OlímpicaNeiva. Jota, ¿quién está por ahí conectado a esta hora de la mañana?
1: Muchas gracias a quienes nos acompañan por ahí en el TikTok. Está Paola Ríos. Saludos a Esperanza Cruz. Saludos para Cabo, que dice por ahí. Un saludo para el municipio de Teruel desde Ucrania, conectados con Olímpica.
0: Muchas gracias a la gente que nos sigue a través de las redes sociales. Son las 8:16 minutos. Y a esta hora llega información increíble, sorprendente. Noticias de ¿cómo así?
2: ¿Cómo así? ¿Cómo así? ¿Cómo así? ¿Cómo así? ¿Cómo así? ¿Cómo así?
0: Ah. 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JJ, ¿cómo así?
1: Ay, hombre, ¿cómo así? Un hombre se volvió viral por una situación inusual que le ocurrió en una sala de espera de un hospital.
0: ¿Cómo así?
1: Cuenta. Resulta que el hombre le tocó trasnochar en un hospital. A más de uno nos ha tocado en algún momento.
0: Sí, sí.
1: Y allí hay unas sillas de espera. Pues las sillas de espera normalitas de estas azules, que están ahí acomodadas, el hombre no vio más sino acostarse ahí. Acomodó el brazo y se acostó allí. Pues resulta que en medio de la noche, en medio de su sueño, el hombre decidió estirarse, con tan mala suerte que...

0: La cabeza se le incrustó en medio del posabrazo.
1: Uy.
0: Y quedó incrustado. Oh. Pues resulta que el video se volvió viral. El hombre, desesperado porque ya se sentía ahogado, recibió ayuda del personal médico que se encontraba en el lugar. Pero, oh sorpresa, el personal médico que llegó a atenderlo decidió alarlo, pero no pudo. Entonces decidieron hacer la misma situación para ver cómo poder desconectarlo. Y dijo que fueron ya no uno, sino dos personas atrapadas.
1: ¡Ay, no! ¿Cómo así?
0: ¡Ay, hay video y esto es de...
1: ¿Cómo así? ¿Cómo así? 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Ay, Camilo, ¿cómo
2: no,
1: así?
2: La gente está muy loca, hermano.
1: What the fuck?
2: La gente está muy loca.
1: Cuente a ver, ¿qué fue lo que pasó?
2: Hay algo llamado Adult Breastfeeding Relationship.
0: ¿Qué es
2: Adult
0: ¿Qué?
2: Breastfeeding Relationship? ¿Qué? Adulto Breastfeeding. Feeding es alimentar. Feeding. Breastfeeding significa alimentar de pecho. Resulta que hay unas relaciones ahora que la gente inventó, que son relaciones donde una mujer adulta amamanta a un hombre adulto.
1: ¿Cómo así?
2: Una mujer renunció a su trabajo para amamantar a su novio de 36 años.
1: ¿Cómo así? Hable, Camilo, cuéntemelo todo.
2: Jennifer Mulford, una mujer de 36 años residente en Atlanta, contó públicamente que deseaba experimentar la relación de lactancia entre adultos con Brad Leeson, un antiguo novio de la escuela con quien había retomado el contacto. La idea surgió después de leer testimonios en internet sobre las llamadas Adult Breastfeeding Relationship, o relaciones adultas de lactancia, que son consensuadas, en las que la lactancia se utiliza como una forma de intimidad y conexión emocional. Como la mujer había amamantado por última vez hace 20 años, no producía leche naturalmente. Por eso la pareja comenzó una rutina de estimulación y uso de una bomba, que son las bombas de lactancia, cada dos horas, incluso durante la noche, con la intención de inducir nuevamente la lactancia. Jennifer también declaró que dejó su empleo como camarera de bar para dedicarle más tiempo al proceso. Brad es un hombre aficionado al culturismo. Afirmó que también sentía curiosidad por los posibles beneficios nutricionales de la leche materna, aunque no existen pruebas sólidas que consumirla mejore el rendimiento físico del adulto sano. Lo que es noticia hoy es que la mujer dejó el trabajo por amamantar a un tipo de 36 años.
1: ¡No, esto es increíble! Noticias de...
3: ¿Cómo así? ¿Cómo así?
1: Esto ocurrió en China. ¿Cómo le parece? ¿Se acuerda, Camilo, de ese programa? ¿Cómo le parece?
2: Sí, señor, ¿qué pasó? ¿Cómo le parece?
1: Que un hombre fingió su muerte para no ir a la cárcel. Esto ocurrió en China. Le voy a contar la historia completica. Este hombre fue multado por exceso de velocidad, ¿no? Y además porque iba ebrio. Salió bajo fianza, pero comenzaba el proceso, el juicio para llevarlo a la cárcel.
2: Sí, señor.
1: El hombre, pues, pagaron la fianza, se fue para su casa y ¡oh! ¡Se murió!
0: ¿Qué?
1: Y todo para no ir a la cárcel.
2: ¿Qué? ¿Cómo que se murió para no ir a la cárcel?
1: Qué conveniente, ¿no? Qué conveniente.
2: Pero ¿cómo que se murió,
1: Charlie? Pues sí, el hombre fingió su muerte para no ir a la cárcel. Pues el tipo ya había ensayado con equipos de refrigeración, Camilo, para enfriar su cuerpo y durar varios periodos de tiempo conteniendo la respiración.
2: No puede ser.
1: Sí, señor. Pues lo metieron al cajón y llegó todo el mundo, pues, a darle el sentido pésame a la familia, a la esposa. Y decían, ay, qué triste noticia, el hombre falla, en fin.
2: No.
1: Sí, es verdad. Resulta que le cubrieron la cara para no dejarlo ver. Entonces llegaron y, ¿por qué no le deja ver la cara? Es que el hombre, la verdad, tuvo una sobredosis de medicamentos y se le deformó el rostro. Era lo que decía la familia. Pues al momento de que el tipo desapareció allá en el cementerio, la policía comenzó a indagar, venga, ¿pero qué pasó? Se dieron cuenta, Camilo y Jota, de que el ataúd había sido comprado antes de su muerte.
0: Ay, todo estaba preparado.
1: Ahí comenzó el problema. ¿Cómo así? Venga, compraron el ataúd.
2: ¿Cómo van a hacer tan abejas?
1: Antes de que muriera, ¿qué pasó?
4: Me parece que si se lo llevan allá a medicinas legales, meten esa manguera por detrás. Ese man ahí, por más muerto que quiera, está y sale vivo. ¡Ay, no!
1: Bueno, Cuco, mire.
0: Pero entonces, es que comprarlo antes sale más barato.
1: Sin no, seguro funerario.
4: Se llamaría como la canción de Arely, ataúdes en vida.
1: Bueno, entonces, resulta que se dieron cuenta de que no llamaron a ninguna ambulancia al momento de reportarlo como supuestamente intoxicado por sobredosis. Camilo, se dieron a la tarea de buscar las cámaras y se dieron cuenta cuando él mismo recibió el ataúd.
2: Ah.
1: El mismo muerto recibió el ataúd. El mismo muerto sale con el ataúd al hombro, imagínese usted. O sea, ya al momento de sacarlo para el cementerio, no iba dentro del cajón.
0: Estaban asustando entonces.
1: Estaban asustando. Pues al tipo lo cogieron en un pueblo cercano, un pueblo que queda ahí cerca a la capital de Chaozán, y le clavaron, si lo iban a meter solamente 4 años por ebrio, ahora le van a meter 10 años por obstruir la justicia. Esto pasó en China, ¿no? Que no le pase a usted. Noticia de ¿cómo así? ¡Mono Cuco! Que no le pase a usted cómo van a fingir la muerte y el mismo tipo sale con el ataúd al hombro.
4: ¿Cómo se van a poner con
1: eso? No, cara, eso solamente le pasa a los chinos.
4: Eso no son chanzas, mi
1: hermano. Y disinteligentes, vea. ¿Ah?
4: Llegando allá no son chanzas, Charlie. Eso no es para jugar. Bueno,
1: sigamos, aquí está el mono Cuco.
4: Ya, verdad. Cuando le abrieron el ataúd y lo vieron ahí, ¿usted qué hace ahí? Dice, no, aquí muerto de la pena porque no tiene.
1: Muy buenos días, 8:24. 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

0: 8:29 de la mañana. Buenos días. Con Olímpica se metió a los seguidores en TikTok. Nuestro saludo. Un abrazo de parte de la familia Olímpica se metió. Voy por acá con oyentes al 321-612-103. Nos puede enviar, por favor, la problemática, todo lo que usted nos quiere contar a través del micrófono de Olímpica Estéreo. Buenos días.
1: Muy buenos días, Olímpica. Desde Fronteras del Milenio 2 Oriente, me dirijo a ustedes para hacer un comunicado. Cuéntenos. Lo que pasa es que aquí en Fronteras, por la vía principal, que no nos pavimentaron, la tenemos destapada, pasan unas volquetas, ¿sí?
0: ¿Sí?
1: O sea, fuera de que pasan a toda. Y, no sé, según tengo entendido, eso no es permitido. Ellas pasan a sacar arena del río. Arena o material, no sé qué le llaman a eso. El señor que tiene una finca aledaña es el que les abre la puerta y los deja pasar. Hemos hablado con ellos, que nos colaboren, que no pasen rápido, que mire, que eso. No sabemos si eso es permitido o no es permitido, pues no tenemos conocimiento de eso. Estamos solicitando que manden a los... a los, digamos, los entes territoriales, no sé, a quienes puedan, que nos colaboren con eso, que vigilen si es permitido o no es permitido aquello, y si no lo es, pues que digamos, le pongan mano a eso, y fuera de eso nos ayuden un poco, porque es que el polvar que se nos está levantando, ya a uno le da esa hasta pereza arreglar la casa. Todos los días una llenadera de polvo, nuestros hijos se están enfermando. Aquí la mayoría de los vecinos tenemos un problema de gripa. Gracias a Dios yo no, pero mis hijos sí ya se están enfermando. Unos vecinos estuvieron hasta hospitalizados debido a eso. Entonces que porfa nos colabore.
0: Fronteras del Milenio, dice la oyente. La carretera destapada, pasan las volquetas a toda velocidad y lo que hacen es levantar polvo y ya están enfermos los niños de la comunidad. Muchas gracias a usted, mi amor. Fronteras del Milenio. 321-612-103. Algunos oyentes preguntando por el Banco de Alimentos. La dirección exacta, JJ, ¿me colabora, por favor?
2: Sí, señor. La dirección es calle 33 Sur, número 22141. Eso es en la zona industrial de Neiva.
3: Les contamos que mañana tendremos con nosotros, acá en Olímpica Estéreo, estará el Banco de Alimentos. Tendremos un punto de recepción acá en nuestra cabina. El Banco de Alimentos viene explícitamente para acompañarnos, para que el punto de recolección sean ellos, y lo único que hacemos nosotros es la convocatoria.
0: La convocatoria para ya, que la gente traiga.
3: Nosotros hacemos convocatoria. ¿Y cuál es el objetivo? Una vez más lo contamos, esta mañana lo contamos temprano, pero a esta hora tenemos otra audiencia y queremos decirles de lo que Dios nos ha dado poder brindar un poco más. Se necesita alimento. Arroz, aceite, pastas, todos los granos. ¿Cuáles son los granos? Los que más aportan nivel nutricional. Frijol, garbanzo, lentejas, arvejas. Son los que mayor aporte nutricional tienen. Claro, que si tiene otros y quiere compartirlos, hágalo. ¿Verdad? Hágalo. ¿Qué más necesitan? Enlatados, necesitan pastas, necesitan panela. Leche en polvo, que es más fácil transportar la leche en polvo que la leche líquida. La leche líquida tiene una fecha de vencimiento, aunque sea larga vida, tiene una fecha de vencimiento más corta que la leche en polvo. Harina de trigo, harina de maíz. Frutos secos. ¿Cuáles son los frutos secos? El maní, las nueces, las almendras, la semilla de marañón, semilla de girasol, que todos estos frutos secos son buenísimos también para aportar nivel nutricional y aportar energía a las personas que lo consumen. El Banco de Alimentos, a través de la diócesis que tiene el Banco de Alimentos acá, será la encargada de transportarlo hacia los lugares donde más se requiera, porque es una red nacional, ¿no, Charlie y Jota? Es una red nacional del Banco de Alimentos. Entonces, nosotros gozamos en nuestras casas, don Carlos Rondón, gozamos en nuestras casas de la provisión que Dios nos ha dado, ¿verdad? Dios nos ha dado provisión, Charlie. Dios nos ha puesto en el corazón provisión. Dios nos provee, nos da. La fidelidad de Dios con nosotros ha sido maravillosa. Ha sido bueno con nosotros, Dios. Su fidelidad para nosotros ha sido grande porque poquito o mucho hemos tenido con qué comer y con qué sostenernos. Usted sabe lo difícil que es cuando usted el mercado se está acabando y usted mira la nevera y dice ya casi no hay ni atisbos de ver plata, ¿cierto? Ni por ahí cerquita. Ahora imagínese usted ni siquiera tener nevera donde voltear a mirar, haberse quedado con ropa que tenía puesta esa pijama, esos boxercitos o esa pijamita, con eso en la calle. Son muchos los casos que hemos visto, que conocemos en el Chocó, que conocemos de el Valle del Cauca, Cali, Pereira, Manizales, Armenia. Los puntos más críticos, no sé si ustedes me corrigen, pero están entre Pereira y Cali. Manizales también.
0: Manizales.
3: El Chocó, obviamente.
2: El Chocó, obviamente, es el más crítico.
0: Pero Cali ha reportado hasta la fecha, Camilo, 89 víctimas fatales. Uh-huh.
3: Sí, ¿qué es lo que ocurre? Que el Chocó, donde ocurre el epicentro, es zona rural, ¿no? Entonces hay menos viviendas, menos personas. La concentración más alta de gente de las ciudades más grandes.
0: Claro,
3: entonces,
0: Cali, Pereira, Armenia.
3: Pereira, las edificaciones más antiguas fueron las que cayeron. Los casos han sido y siguen siendo abrumadores. No se conoce, la cifra se va actualizando hora tras hora. Porque a medida que los rescatistas sacan personas con vida, también sacan cuerpos.
0: Camilo, no me deje por fuera tampoco a Buenaventura.
3: Buenaventura, sí, sí. Toda la razón.
0: El puerto, en el Pacífico, el hospital se vino abajo, el hospital principal del municipio se vino abajo.
3: Señor, sí, señor.
0: Y están siendo atendidos los pacientes en carpas improvisadas en los parques.
3: Lo vimos ayer con el video del hospital universitario que publicamos en nuestra red Yo Escucho Olímpica Neiva.
0: Sí.
3: Donde están atendiendo los neonatales en un parqueadero.
0: ¿Sí?
3: En el parqueadero del hospital universitario en Santiago de Cali.
0: Increíble.
3: A los recién nacidos, los neonatos. Los que estaban en UCI neonatal, en el parqueadero los están atendiendo, allá los alimentan y ya montaron carpitas, pero en un principio estaban a la intemperie. Afortunadamente, hay muchas manos ayudando, pero esas manos necesitan más ayuda y nosotros podemos hacerlo desde Neiva. Dios te ha dado a ti en abundancia, no para que acumules, no para que ostentes, no para que le hagas fieros a tu vecino que tienes más que él. Si Dios te ha bendecido con salud, con vida, con trabajo, es para que puedas bendecir a otros. Para que puedas bendecir. Para que puedas ayudar. Estoy seguro que de alguna u otra manera puedes brindar una ayuda, grande o pequeña. Como sea tu capacidad. A veces uno quiere dar y no puede. A veces, aunque puede, no quiere. Que examines tu corazón, que el Señor te ayude a revelar lo que hay en tu corazón. Si has recibido bendición de parte de Dios, créeme que es para bendecir. Esta es una oportunidad de ayudar. Para ti de pronto una bolsa de arroz en la casa ni suma ni resta, porque alcanzas a transarlo con pasta. Ah, hoy hacemos una sopa de pasta y
0: ya
3: se acabó el arroz.
0: Sale.
3: Pero para ellos, los que están en desgracia, para miles y miles de colombianos que están en desgracia, esto sería una ayuda increíble. El Banco de Alimentos a nivel nacional, por lo menos para Neiva, es administrado por la diócesis, ¿verdad? Es el Banco Diocesano. Pero es el mismo Banco de Alimentos a nivel nacional. Ellos están recibiendo las ayudas humanitarias. Y tendremos un punto acá en Olímpica Estéreo porque hablamos con el coordinador de este lugar. Y nuestro abrazo gigante para el padre Fernando, que Dios lo bendiga. Ellos están en la zona industrial del sur y es complejo llegar hasta allá. Es enredado, la verdad.
0: Es un poquito enredado, sí.
3: Sí, es complejo y eso creo que ha desestimado a muchas personas. No, es que dónde es y cómo es. Pueden traerlos a Olímpica Estéreo. Mañana estará el Banco de Alimentos, pero si usted hoy tiene programado ir a comprar mercadito, cosas que puede entregar, créame que se la recibimos acá, en Olímpica. Y mañana se la entregamos al Banco de Alimentos. Mañana será un punto de acopio Olímpica Estéreo. Estamos ubicados en la carrera novena número 7A21. Es una campaña que estamos haciendo con nuestros hermanos de Mix Radio. Pero no somos nosotros los que brillamos. No tenemos que brillar. Es el Banco de Alimentos que tiene la administración. Pero aquí lo que brilla es el corazón de cada persona que decide aportar en gratitud a lo que Dios le ha dado. Esto no es limosna. Esto es compartir la bendición que Dios te ha entregado. Así que si en tu corazón hay duda de si será que doy, será que no doy, es que no sé si se roben eso. Si hay duda, háblalo con Dios. Y pregúntale, Padre, cuando he necesitado, ¿tú me has dado o me has dejado sin comer? Pregúntale a Dios, habla con Él. Que el Señor examine tu corazón. Padre, cuando he necesitado alimento en el momento de crisis, alguien ha llegado a mi casa con un almuercito, con una bolsa de arroz, con un poquito de aceite, con una olladita con sopa. ¿La he tenido o no la he tenido? Y si estás pensando que lo que tienes es muy poco, créeme que con poco Dios hace mucho. Amén. Estamos hablando del mismo Señor que multiplicó los 5 panes y los 2 peces. Estamos hablando del mismo Señor, el mismo Dios que llenó las vasijas de aceite una y otra vez, una y otra vez. Así que créeme que el Señor que conoce tu corazón sabe si puedes o no puedes hacerlo. Y también sabe si quieres o no quieres hacerlo. El llamado, Dios no va a castigar por esto, pero te pido, no frenes las bendiciones en tu vida. No seques el árbol que da fruto, porque ese árbol da fruto siempre porque Dios te ha bendecido y tú has ayudado a otros. Esta es la mejor oportunidad. No están recibiendo elementos de aseo personal, no están recibiendo medicamentos, pero ¿sabe qué se puede entregar además, Charlie?
0: ¿Qué más?
3: Alimento para mascotas.
0: Ah, sí, claro, estamos recibiendo alimentos para mascotas.
3: Guantes también. Industriales.
0: Esta mañana lo hablábamos, Cami. Sí, sí, hay mucho voluntario, pero el tema de levantar escombros a mano limpia es bien difícil.
3: No, usted, los que hemos trabajado en construcción sabemos que uno se le raja las manos, sí, a mediodía. Cargar bloque, por lo menos, cargar ladrillo. Uno a mediodía ya está ampollado y rajado las manos. Y por más que vemos muchos videos de gente trabajando a mano limpia, si usted compra esos guantes y los tiene ahí o va a uno de los almacenes económicos de la ciudad, usted va a encontrar esos guantes. Son guantes industriales para trabajo pesado. Podemos enviarlos también. Y tapabocas industriales, porque esta gente lo que necesita ya es protegerse del polvo para seguir trabajando. Porque usted cuando sale una escombrera puede trabajar un día sin tapabocas. Al otro día no puede, de la sinusitis, rinitis, resequedad en la garganta, vías respiratorias tapadas. Un tapabocas le permite a usted continuar trabajando. Carrera novena número 7A21 en la dirección de Olímpica Estéreo. Mañana estaremos con el Banco Diocesano de Alimentos. Acá ellos van a recibirlo. Pero si usted quiere traerlo hoy, bienvenido. Nosotros lo guardamos y se lo entregamos mañana al Banco de Alimentos. Será un punto de acopio, de recepción de estas ayudas humanitarias para nuestros hermanos colombianos, nuestros compatriotas que tanto lo necesitan en este momento. Que poder comer una comida caliente y asegurar alimentos a su familia va a ser la mejor bendición que puedan recibir.
0: Amén.
3: Pensemos, lo de los albergues ya tienen, ¿verdad? Pero se les va a acabar. También pensemos en los que están en una carpa o en una colchoneta al lado de su casa derrumbada. Aquellos que medio, cuando ya la casa se cayó, medio pudieron jalar unas tejas de zinc y armarse un cambuche al lado de lo que solía ser su casa. Y tal vez están allí esperando que vengan a sacar a algún familiar que quedó atrapado y que seguramente, si no es contra la voluntad de Dios, esa persona ya no esté ahí. Esa gente necesita ayuda. No todos fueron evacuados, no todos están en lugares seguros. Todavía hay cientos y cientos y cientos que están al lado de sus apartamentos derrumbados, casas a medio caerse y no tienen a dónde más irse. O están cuidando sus pertenencias o brindémosles ayuda, hagámosles saber a nuestro país que desde Neiva también tenemos un gran corazón para ayudar. Que los huilenses somos una potencia en ayudar a otros. Así como ayudas a tus vecinos cuando tienen crisis, hoy día estos vecinos están un poquito más lejos, pero también necesitan de tu apoyo. Carrera novena, número 7A21, dirección de Olímpica Estéreo en la ciudad de Neiva. Acá estaremos recepcionando las ayudas con el Banco Diocesano de Alimentos. 8:43 de la mañana.
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0: 8:56, buenos días, con temprano es más bacano, te acompañamos en el campo, en la ciudad, en el taxi, en el colectivo, en todas partes. La que está sonando es Olímpica Estéreo. Saludo para aquí, para Rocío Polanía, dice: yo escucho Olímpica, se metió. Ha llegado un mensajito por acá, Jota, vamos a escucharlo. Esto dicen los oyentes de Olímpica Estéreo.
1: Hola, mi nombre es Olímpica.
0: Hola.
1: Buenos días.
0: Buen día.
1: No es fácil decir todo esto, pero sí, a mi sobrina que está viviendo en Montenegro, es uno de los pueblos de ahí de Manizales.
0: Sí, señora.
1: Gracias a Dios alcanzó a salir rapidísimo, o tuvieron tiempo de salir de la casa, la suegra de ella y ella. La casa se vino abajo, ellos están sin casa en estos momentos. Toda la familia estamos tratando de organizar parte de lo que ella necesita. Aunque ya dicen que están estables, que no es mayor cosa que necesita, pero yo sé que sí están necesitando. En Montenegro están pasando también una calamidad muy dura. Oración para todos ellos. Mi sobrina se llama Joana Milena Suaza.
0: Ajá.
1: Y mi sobrino vive en Manizales, pero gracias a Dios a él no le pasó mayor cosa, pues están bien, están estables, están ayudando también a los demás que necesitan. Muchas bendiciones para todos y gracias porque están haciendo esa donación también para enviarle a todas estas personas que necesitan de nuestros corazones.
0: Montenegro Quindío, dice nuestro oyente.
2: La mamá de nuestro colega director, compañero de Ibagué, Jean Marcelo Jiménez, uh-huh. La mamá de él también fue evacuada junto con su hijo, Simón Jiménez. También fueron evacuados porque el apartamento donde estaban está bien, pero el del lado se agrietó completamente. Entonces, por daños estructurales, tuvieron que ser evacuados. Todos tenemos... bueno, miren, están trayendo ayudas. Que siga, por favor, pueden seguir. Nos encantaría saludar a la persona y poder charlar con ella, presentarles quién nos está trayendo ayudas en este momento.
0: 8:58 en temprano es más bacano. Vamos a recibir algunos oyentes, Camilo, sí, que están llegando al estudio.
2: Vea, qué belleza. Buenos días, siga, por favor. Siga. Venga, déjela. Exactamente, nos ha traído. Eso es Panela, ¿verdad? Siga por acá, venga. Queremos saludarlo. Acérquese, por favor. ¿Cómo es su nombre? Buenos días.
3: Buenos días, bienvenido.
2: Colega de pelo, vean, los dos estamos ya. ¿Cómo es su nombre, por favor? Háblele aquí al micrófono.
0: Aquí al micrófono, háblele, por favor. Acérquese.
2: Sí, al micrófono. Bueno, acérquese
0: al micrófono, tranquilo.
4: Buenos días.
2: ¿Cómo es su nombre?
4: John Anderson.
2: ¿De dónde viene, don John?
4: De acá, de la ciudad de Neiva.
2: ¿Eso que trae es panela?
4: Sí, señor.
2: ¿Pero es panela?
4: De himnos.
2: ¿De himnos?
0: Por bloque, ¿no?
4: Sí.
2: Acérquese un poquito, don John.
0: Sí, eso, ahí.
2: ¿Primera vez en radio?
4: Sí, señor.
2: ¿Por qué? Porque ¿de dónde le nace traer este apoyo, esta ayuda?
4: Bueno, la verdad, nadie está exento de una situación de esta, ¿cierto?
2: Sí, señor.
4: Entonces, hoy...
0: Llegó el momento.
4: Sí, de hacer esto, ¿verdad?
2: Sí, señor, tranquilo, John.
4: Pues, duele esta situación.
0: Sí.
4: Entonces, pues me nace el corazón porque no sabemos cuándo nos toque a nosotros. Así y necesitamos es. Ese apoyo también.
2: ¿Tiene hijos?
4: Sí, señor.
2: Que Dios se los guarde también. Porque,
4: muchas gracias.
2: Mire, hoy con lágrimas en los ojos, don John está con nosotros. El motivo era conocer un poco de dónde nace esto, pero lo que él dice es lo que muchos estamos viviendo, ¿sabe, don John? ¿Cómo le fue el día del temblor? ¿Dónde estaba usted?
4: Estaba en mi negocio, yo soy comerciante aquí en Neiva, vendo panela.
2: Sí, señor.
4: Estaba ahí y pues la verdad me sentí muy frágil en ese momento.
2: Sí, señor. Se siente uno... pequeño.
4: Sí, señor.
2: Vulnerable. ¿Y su familia? ¿Estaba en casa?
4: Sí, mis hijos estaban en sus colegios. Pues mi esposa estaba ahí también en el negocio.
2: Creo que la gran mayoría podemos llegar a lo siguiente. El momento fue de miedo, pero realmente la angustia viene después. Es cuando uno comienza a ver todos los casos y dice, pudimos haber sido nosotros los que sufriéramos esto.
4: Sí, señor.
2: Don John, el Señor le bendiga ese corazón bondadoso. El Señor bendiga su negocio, que se le multiplique todo lo que está haciendo. Lo hace sin ninguna intención. Él solamente venía a dejarla, pero lo hicimos nosotros pasar para escuchar su voz y darle las gracias a usted por su ayuda y por su apoyo. Sabemos que esto le va a dar mucha energía a muchas familias.
4: Sí, no, pues, te invito a todo Neiva, a las personas que de buena voluntad puedan hacerlo. Pongamos ese granito de arena, porque sabemos que mucha gente lo perdió todo y está mendigando cualquier cosa que,
2: sí, señor,
4: que nos tengamos en casa, que podamos hacerlo de voluntad, ¿no? Sobre todo de voluntad, y eso va a ser muy beneficioso para estas familias.
2: ¿Cómo se llama su negocio?
4: Parqueadero La Quinta.
2: Ahí vende, Parqueadero La Quinta, sí, ahí vende la panela.
4: Sí, señor.
2: Bueno, la gente que quiera comprar panela, vaya al Parqueadero La Quinta. Esas son acciones que merecen recompensarse y merecen que Dios les ayude también. Él vino, trajo de su producto, de lo que él comercializa, de la fuente de su ingreso, su trabajo. Él no pensó en nada, se echó ese
0: zumbo. ¿Es cómo se llama? ¿Un bloque es eso?
4: Eso es un bulto de panela.
2: Un bulto. Sacó, sí, el bulto de panela de su negocio, que es con el que él vive y su familia. Sacó el bulto, lo echó en la moto y se vino para acá. Así que Dios lo bendiga, don Johnny, muchísimas gracias.
4: Bueno, ustedes, Dios los bendiga por este trabajo. Muchas gracias.
2: No, me dejó don John, me dejó con el corazón. Tengo fe, Charlie, tengo fe en la gente.
3: Nos puso sentimentales.
2: Tengo fe en la gente, tengo fe en lo que Dios ha puesto en el corazón de las personas.
3: Y es que hay un tema muy importante que, así como lo vivimos nosotros de fuerte, imagínense cómo lo vivieron ellos allá. Y nosotros contamos con una ventaja, y es que las condiciones de nuestra topografía también nos ayudó para que la tragedia no nos tocara de la manera que tocó en esas zonas del país donde hoy están tan afectados. Por fortuna aquí no pasó nada.
2: Su familia en Cajamarca no la están pasando bien porque están sin servicios.
3: Sí, sin servicios, pero están bien.
0: Están bien.
2: Sí.
3: Están bien, gracias a Dios. No hay energía, en algunos puntos no hay gas. Pero están bien, gracias a Dios.
2: Hablé con Magali Nazarit, directora de Olímpica Estéreo Cali. No han podido conciliar el sueño.
0: Es que
2: están pensando en cualquier momento. El edificio, las oficinas, están evaluando si siguen trabajando o no siguen trabajando. Usted sabe, levantarse con las zozobras diarias. Y aún así, ella, una mujer valiente, ir a ponerle el pecho a la brisa y seguir en los micrófonos solicitando ayuda, informando temas de movilidad, de transporte, haciendo su trabajo con amor. Aún con miedo, aún con el temor de lo que pueda seguir pasando en Cali. Y qué hablar de Rommel Patiño en Olímpica Manizales, qué hablar de Quique Gallego y todo su equipo en Olímpica Pereira, el gato Andresito en Olímpica Armenia con sus locutores. Son unos fuertes miembros de la organización radial y todos los que trabajan en medios de comunicación que están allá al frente de la situación. Nosotros no podemos estar allá. Y por más que queramos los neivanos decir qué impotencia, yo quiero ir a ayudar, sí podemos hacer algo. Es donar para ellos. Carrera novena número 7A21, Olímpica Estéreo. El Banco de Alimentos estará con nosotros y desde acá estamos recepcionando todo lo que quieran traer. Mira, acaban de traer un bulto de panela. Nosotros le entregaremos esto porque mañana estará acá el Banco de Alimentos. Vienen con unos voluntarios para seleccionar de una vez desde acá, desde la fuente, seleccionar todo, traen las canastillas, las estivas, para lo, arroz, colocarlo con el bulto de arroz, aceites con la canastilla de los aceites, todos los granos, arveja, garbanzo, lentejas. Yo sé que la Biblia dice lo siguiente, dijo el apóstol Pablo, Pedro lo dijo, no tengo mucho, pero de lo que tengo te doy. Y bendijo a una persona. La bendijo con una oración y devolvió la vista. No tengo mucho, pero no quiere decir que no tenga nada. Así sea poquito, así sea un tarrito de aceite de los más pequeños. Si es lo único que puedes dar, hazlo con el corazón. Imagínate que ese tarrito pequeñito de aceite será utilizado para guisar un arrocito y que una familia pueda comer. Carrera novena número 7A21, Olímpica Estéreo. Nuestras oficinas están abiertas para que traigan sus donaciones a través del Banco Diocesano de Alimentos, que es el mismo trabajo del Banco Nacional de Alimentos. Estamos recibiendo las donaciones. Todo lo que tenga que ver con temas económicos, si usted está fuera del país o usted no puede, o nos escucha desde otra ciudad y no puede venir, le doy dos opciones. www.cruzrojacolombia.org es la página oficial de la Cruz Roja que puede recibir donaciones por transferencia. O lo que usted dice, no, pero es que yo quiero dar es comida. Usted puede comprar en cualquiera de los supermercados de la ciudad de Neiva. Jota, le voy a pedir un favor.
3: Con el servicio de domicilio.
2: Le voy a pedir un favor, Jota. Señor. Saquemos el listado de los domicilios de nuestros supermercados, ¿le parece? y los enviamos con el número de WhatsApp y tenemos el listadito ahí para cualquier persona que diga, oiga, yo quiero el número de los supermercados de Neiva, le enviamos 5 o 6 supermercados. ¿Está bien?
3: Está bien, perfecto.
2: Hablamos con Duve Ramírez, nuestro gerente de Olímpicas, ahora Quinta, y están dispuestos, ellos tienen unos mercados solidarios, se llaman así, son unos mercados pequeños que venden también, pero así como ellos, también hay otros. Entonces, aprovechamos para que la gente pueda decir, entonces yo consigno el mercadito y que lo lleven a Olímpica.
3: Claro, porque el mercado lo pueden comprar en líneas.
0: Y directamente con la entidad.
3: Directamente con la entidad, ellos sí dicen, envíemelo a tal parte.
2: Sí. Mire, y casi todos los supermercados tienen hoy esto. Lo tiene Olímpica, lo tiene Cinco Menos, lo tiene Popular, lo tiene todos tienen domicilio.
0: Metro también tiene.
2: Después de pandemia, todos los supermercados tienen domicilio.
0: Sí.
2: Hasta los graneros, los minimercados. ¿Qué tienen que ser? No perecederos. O sea, nada que se dañe con en una semana. No perecederos. O sea, no frutas, no verduras, no cárnicos. Pero sí puede ser arroz, aceite, pasta, lentejas, frijol, garbanzo, panela, arveja, enlatados, frutos secos, leche en polvo, harina de trigo, harina de maíz, granola, comida para perritos, guantes industriales, tapabocas industriales, que son elementos que son fáciles de transportar y que les va a servir. Útiles de aseo no estamos recibiendo porque eso los están canalizando de otra manera, directamente desde... a no ser que mañana el Banco de Alimentos nos dé una instrucción diferente, ¿no? Pero con el entendido que un paquete de papel higiénico ocupa mucho espacio y pesa poco, pero en ese mismo espacio se podría llevar panela. Es casi el mismo tamaño, un bulto de panela a un paquete de lo grande del papel higiénico. Pero creo que la panela es más esencial y el papel higiénico lo pueden conseguir desde allá en sitio, ¿listo? Hoy estamos, hoy y mañana. Mañana viene el Banco de Alimentos, pero hoy, si tiene sus donaciones, sus ayudas humanitarias, pueden traerlas a Olímpica Estéreo, ¿vale? De lo que tengas, permite que bendecida a otros con tus manos.
0: La dirección de Olímpica es Carrera Novena, número 7A21, para aquellos que me están escribiendo acá en el chat de WhatsApp, Camilo. Carrera Novena, número 7A21, la jornada será mañana, como usted lo acaba de decir, de 8 de la mañana a 12 del mediodía y de 2 a 5 de la tarde. Así que háganos llegar su donación. Mañana estaremos con el Banco de Alimentos con su estación móvil aquí frente a los estudios de Olímpica Estéreo.
2: 9 de la mañana, 9 minutos, 9:09.

0: 9-17 en Olímpica se metió, 9-17 en temprano, es más bacano.
1: Gracias a John.
0: ¿Don Johncito?
1: Sí, don John Mino. Pipe también, acaba de salir. John trajo varios elementos. De hecho, nos dijo que hay un supermercado que tiene promoción de lenteja. Y es que hay varios supermercados que están armando promociones para que la gente pueda comprar ese tema. Gracias, John. Dios lo bendiga. Un carro azul de Nissan que venía él conmovido en su corazón y con las ganas de verdad de apoyar. Entonces, muchísimas gracias. Y Pipe, el taxista, nuestro amigo Felipe, Olímpico Conductor, también acaba de traer, dijo, está volteando, está trabajando en el taxi, ¿sabe qué hizo?
0: ¿Qué hizo?
1: Orilló un momentico, compró y trajo.
2: Muy bien.
1: Es que, mire, aquí no estamos esperando que llegue usted pues con un camionado, una volquetada, un bulldozer de mercado. No. Cada cosa suma, cada cosa que pueda traer suma. Lo que el Señor le ponga en su corazón. Usted sabe, cuando usted va a coger las cosas del almacén, de la estantería, o cuando usted

0: le pide al vecino de la tienda, ahí mismo usted examina su corazón y Dios a usted le dice, dale, ahí está bien, dale más, o dale hasta ahí que ahí está bien, es lo que hay en tu corazón, es lo que tú puedes dar. Cada uno da conforme a su capacidad, pero créame que el solo hecho de hacerlo ya es una muestra de decirle a Dios, Dios, hago, por lo menos pongo mi parte para hacer lo que tú estás haciendo, y es cuidar a estas personas a través de nosotros. Dios necesita canales de bendición, a través de quien poder bendecir a otros. Ya, si fuiste bendecido, eres para bendecir. Si tuviste que desayunar esta mañana, puedes ayudar a alguien, porque créeme que ellos no tienen para su desayuno. Y gracias también a la labor del Banco de Alimentos, ellos obviamente todos los días trabaja el Banco de Alimentos para llevar alimentos a muchas personas necesitadas en el departamento de Huila, en cabeza del padre Fernando, que es quien tiene a su cargo la administración del Banco Diocesano de Alimentos. Pero ellos trabajan de la mano de empresas de transporte, ellos también reciben donaciones en efectivo. ¿Pero para qué? Para pagar combustibles, para cubrir nóminas, para... La gran mayoría son voluntarios, pero los temas contables y algunos temas sí necesitan apoyo. Entonces, bueno, gracias a ellos por todo el apoyo. De verdad que hoy este corazón que tenemos en Olímpica está en pos de poder ayudar, de poder brindarle solución, de ser ayuda para nuestros hermanos, nuestros connacionales colombianos, ayudando colombianos. Gente salvando gente, eso estamos haciendo. Gente salvando gente. Tal vez no puedas tener tus manos en un bloque de concreto para levantarlo, pero sí puedes enviar un alimento para que alguien tenga la fuerza para levantar ese bloque.
1: Cami, los oyentes de Olímpica nos están diciendo los horarios, por favor. Vamos a confirmar los horarios para traer sus donaciones aquí a la emisora.
0: Horario de oficina. Horario de oficina.
1: 8 a 12, 2 a 6.
0: Sí, señor. Horario de oficina.
2: Aquí a 5.
1: ¿A 5?
2: Sí, señor.
1: 8 a 12, 2 a 5.
0: Si puede, después de las 5 a las 6, aquí estamos también todavía.
1: Sí, estamos en la ruta.
0: Aquí estamos en la ruta y podemos apoyarles para recibir.
2: Hay información importante. Ya tengo el listado que Camilo solicitó y lo tengo ya público en el canal oficial de WhatsApp de Olímpica. Recordemos, el canal oficial de WhatsApp Olímpica es el lugar donde...
0: De Olímpica
2: también,
0: Estéreo.
2: Sí, de Olímpica Estéreo, es donde usted va a poder tener la posibilidad de tener información ahí a la mano, en un solo lugar, toda ya bien resumida. Entonces allí está el listado de servicio de domicilio de los supermercados oficiales que hay en Neiva. Bien. Entre ellos, Supermercados Olímpica, con cada una de sus sedes en Neiva, Surtiplaza, Éxito, Metro Neiva, son pues como los que tienen toda la información a la mano y con la cual ustedes pueden allí pues verificar y revisar cuál es la que más le
0: conviene. O sea, usted tiene la que le quedó fácil encontrar, o sea, la que está a la mano en redes sociales.
2: La que está a la mano
0: en redes. Sí, porque hay otros, pero va usted a conseguir la información de ellos, es un poquito más complejo.
2: Sí.
0: Por lo menos lo que son los populares o...
1: Se quedan aquí en el centro de Neiva.
0: En la Maravilla.
1: En la Plaza Cívica.
0: Está en la Plaza Cívica. Sí. Ellos, digamos que no hemos encontrado el dato, pero si lo tiene, envíelo y lo agregamos al listado. Vale. Bien, o sea, perfecto. Aquí no estamos favoreciendo empresas, sino estamos facilitándole a aquellos que no pueden ir a comprar, que pidan domicilio para que pueda llegar la ayuda. Pero que tiene muchas ganas, gente que está en Estados Unidos, gente que está en Europa, en Asia, que quieren apoyar.
1: Buenos días, Olímpica Estéreo.
3: Hola, Camilín, buenos días.
0: Buenos días.
3: Camilo, si de pronto necesitan carro para recoger las ayudas, me avisan con tiempito. Yo en la tarde les puedo llevar, traer. Lo que se ofrezca.
1: Muchas gracias, Ronald, gracias, hombre.
0: Qué detallazo. Entonces tenemos el teléfono de Ronald. Llegó Armando Lomelín, Armandito.
2: Hay que ponerle un asterisco o algo.
0: Ya no está volado de trabajo, Armandito, porque ya está pensionado. Lo vi que llegó con una arroba de arroz.
4: Sí, muy buenos días, familia Olímpica. Quiero unirme a esta gran campaña, de verdad que sí. Yo siempre he tenido esta oportunidad de colaborar con muchas personitas en Neiva y no, pues nunca me gusta gritarlo. La otra vez le daba tamales cada 15 días a los habitantes de la calle. Pero un buen día un agente de la policía del calle me dijo, amigo, venga, le muestro dónde botan las comidas estos muchachos. Déjeme yo detrás del calle, la verdad, toda esa cantidad de comida a la orilla del río. Entonces yo dije, no, esto no lo vuelvo a hacer. Y dejé de hacerlo. Hoy que sucedió esto, traigo una arrobita de arroz con amor, con cariño. Es de primer sueldo de como pensionado, con amor, cariño y con mucha devoción. Gracias a ustedes por esta oportunidad.
0: Armando Lomelín, acabas de hacer algo tan bonito y ¿sabes cómo se llama eso, Armandito? Se llama la primicia. Tu primer sueldo de pensionado ha sacado una porción para darle a alguien que ni conoces. pero para decirle a Dios, Dios, gracias por lo que me has dado y yo puedo brindar a través de lo que tengo. Eso es una, la primicia de su sueldo, de su primer sueldo como pensionado, saca para darle a los que necesitan nuestro apoyo. Felicitaciones, Armandito, Dios te siga bendiciendo, te provea en salud, te dé mucha fortaleza. Y obvio, hay que darle a quien necesita y a aquellos que reciben con amor.
4: Amén, amén, amén. Muchas gracias, de verdad que le agradezco a ustedes. Usted sabe que los quiero mucho y los tengo en mi corazón. Y Dios permita que me dé más para aportar más.
0: Amén, no, no queda un pelo de duda de eso, Armandito.
1: Sí, no sea así, monocuco.
0: Es que la gente no sabe, pero él es Armando Gomelín sin pelín, le quedé calvo. No queda un pelo de duda, mi amigo. Gracias por tu apoyo.
4: El, con amor.
0: El único que viene a ayudar y sale saboteado. Es que la gente aquí sí son terribles, man.
1: Esa gente no, respeta,
4: chévere, chévere, chévere, chévere, chévere. Muchachos, gracias.
0: Gracias, Armandito. Mire lo que ha hecho el Omelín. Trajo su arroba de arroz. Y seguimos en esta labor. Hoy y mañana. Mañana estará el Banco de Alimentos con nosotros. De hecho, ahorita Jota va a estar con ellos, llevándoles a ustedes. Vamos a transmitir y mostrar qué es lo que se ha logrado recuperar desde allá. A copiar, y mañana estaremos en este lugar con el Banco Diocesano de Alimentos. Ellos se llevarán todo lo que podamos recaudar hoy y mañana durante todo el día. Así que si no alcanza hoy, tranquilo, puede mañana traer este apoyo, esta ayuda para los que necesitan, todos los damnificados por el terremoto en Colombia.
1: Escuchemos a los oyentes de Olímpica, están llegando mensajes a esta hora.
5: Hola Olímpica, muy buenos días.
1: Buenos días.
5: Olímpica, pues yo tengo 10 mil pesos minecos, quiero donarlos, entonces quiero saber en dónde los puedo enviar.
0: www.cruzrojacolombiana.org, es fácil. Se ingresa ahí, www.cruzrojacolombiana.org.
1: Por acá José William dice, mañana llevo algo, muchachos, espérenme, dice él.
0: Vale, José.
1: José William Castro. Hola, buenos días, Olímpica.
6: Buenos días, señores Olímpica. Por favor, me pueden enviar la dirección de Olímpica Estéreo para compartirla con mi familia, que queremos hacer un pequeño aporte entre varios. Feliz día para todos.
0: Feliz Carrera Novena, número 7 a 21. Se la escribimos ahí, Charlie. Carrera Novena, número 7 a 21.
1: Se la estoy escribiendo, sí, aquí ya se lo acabo de enviar a ella. Hola, buenos días. Por favor, el contacto de los supermercados. Ya se lo voy a enviar, el del WhatsApp. Va directamente al canal y ahí está toda la información. Hola, buenos días, Olímpica Estéreo.
7: Hola, buenos días, amigos de Olímpica. Yo llego mañana a Neiva, con gusto estaré allá dando mi donación. Y gracias, gracias por tener un corazón tan lindo, por ayudarnos, porque hoy en día nos tenemos que ayudar y apoyar mucho, y que Dios y la Virgen nos...
1: Amén, gracias a usted. Sandra, buenos días, bienvenida a Olímpica.
8: Buenos días, familia Olímpica. Mañana, Dios mediante y nos presta la vida, allá estaré. Voy hoy a ponerme en la tarea de mirar el clóset de mi niña, el mío, y mirar qué podemos recoger de ropita que pueda servir para estas personas y algo de mercadito. Gracias.
1: A usted, muy amable. Buenos días, Olímpica Estéreo.
9: Buenos días, señor Olímpica. Hágame un favor, regáleme la cuenta de la Cruz Roja para hacerle una transferencia, por favor.
1: La página es www.cruzrojacolombiana.org.
0: Es que usted entra en la página y ahí hay un módulo muy facilito que dice...
1: Es una pasarela de pagos rápida.
0: Es una pasarela de pagos muy rapidita. Entonces, por eso no damos el número de cuenta, sino que damos... Porque dictar un número de cuenta es tedioso. Sí, se puede confundir un número y termine mal el...
10: Puede terminar en la cuenta de Lomelín, por ejemplo, una cosa mal.
0: Y es www. Escriba ahí en Google de su celular. cruzrojacolombiana.org.
1: Listo. Fácil. Y ahí va a encontrar el canal directo para que haga su donación.
11: Hola, señores olímpicos, buenos días. Representantes de Campo Alegre, yo los bendiga. Jota, Charlie, Camilo. Camilito, una preguntita.
0: Señora.
11: Lo menos para Campo Alegre. Sí, la gente de Campo Alegre. Yo sé que es gente humilde, gente que pues de verdad quisieran también a donar. No sé en qué parte se podrá donar un granito de arena. Sí, hoy son ellos, mañana podemos ser nosotros. Entonces, pues yo la verdad sí quisiera ayudar.
0: Ajá. Hoy mismo hablamos con el Banco de Alimentos y le preguntamos qué punto de acopio tienen en otros municipios.
1: Sí.
0: ¿Vale? Claro, podemos hacerlo. En Yaguará, Rivera, Palermo, Campo Alegre, Aipe. preguntemos hoy al Banco de Alimentos qué lugares tienen de acopio y armamos un listado también para enviar.
1: Son las 9 de la mañana, 28 minutos en Temprano es Más Bacano, 9:28.
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0: 9.32 en Olímpica, 9.32 en Temprano es más bacano. La mejor manera de comenzar la mañana. El Banco de Alimentos junto a Olímpica Estéreo mañana tendrá una estación móvil aquí en los estudios para que usted se acerque y traiga sus donaciones que van a ser llevadas al Eje Cafetero, al Departamento del Chocó y Valle del Cauca. Así que hágala llegar a los estudios de Olímpica Estéreo o si quiere, llévelo directamente al Banco de Alimentos en la calle 33 Sur, número 22-141.
1: Yo ahorita, después de las 10, me voy para allá, para el Banco de Alimentos. En la calle 33 Sur, número 22-141. Porque allí, además de necesitar personal, además de necesitar pues que lleguen las donaciones allá directamente también, necesitan personal para hacer embalaje.
0: Claro.
1: Para hacer pues clasificación de los alimentos.
0: Para cargarlos de un lugar a otro.
1: Para cargarlos de un lugar a otro. Entonces, todo el voluntario que quiera, pues también allí, desde allí les estaré transmitiendo en qué otras acciones podemos colaborar.
0: Bueno, algunos no saben llegar al Banco de Alimentos, entonces la más fácil es que venga a Olímpica Estéreo y deje su donación. Sí. Aunque la jornada es mañana.
1: Desde ya pueden ir dejando sus donaciones.
0: Mira lo que dice un olímpico conductor, él quiere dar como unas referencias y puntos para poder llegar al banco de alimentos.
1: Me gusta, ¿cómo es?
0: Alfredo, buenos días.
2: Charlie, entonces uno cortico, vean, es para decirle lo siguiente, que por favor no enviar la dirección de donde hay que llevar las donaciones, enviar la sede, digamos, al pie del ROA, por la carrera industrial del sur, por la carrera de la carrera quinta, porque la gente le pregunta a uno que dónde queda eso, que dónde queda, porque hay gente que no sabe direcciones. ¿Entiendes? De todas maneras, este es el abuso y me disculpa.
0: Él dice cerca a ROA, ¿fue lo que le entendí, Jota?
1: Más o menos, lo que pasa es que esa es la dirección oficial que nos dan, ¿no?
0: Sí, sí, sí. Pero de pronto.
1: Pero sí tiene toda la razón, a mí yo con esa dirección.
0: No, yo ahí ya no llego, pero si me dicen, vea, usted llegue a ROA y voltea a la derecha, ahí hay una bodega, así sí llego. Esa es la forma más fácil.
1: Yo ahorita que voy a estar allá les voy a explicar por el Facebook de Olímpica cómo es el tema para llegar. Igualmente, si ustedes no tienen la posibilidad de llegar hasta allá, pues venga hasta Olímpica. Aquí estamos en el Altico. Aquí puede dejar entonces, vamos a tener un punto de acopio hoy y mañana, mientras que mañana pues se instala el punto móvil y ellos pueden recolectar todas esas ayudas que podamos traer hoy aquí a Olímpica Estéreo y la van a trasladar lógicamente a sus bodegas para poder hacer embalaje.
0: Buenos días, Olímpica se metió.
3: Buen día, hágame un favor, ¿dónde encuentro el listado de los supermercados que ya tienen los mercados listos?
0: Listo, mi amor, te lo Gracias. Voy a enviar para que vayas al canal de WhatsApp y de una vez te enteres de toda la información. Ahí te lo acabo de enviar, con eso vas directamente a nuestro canal y automáticamente puedes checar allí toda esa información. Hola, buenos días.
4: Hola, buenos días, Olímpica. Quisiera saber en dónde están recibiendo donaciones de ropa para ayudar a las familias damnificadas. ¿Me pueden colaborar brindándome la información, por favor?
0: Vamos a averiguarla. Sí, señora, con todo gusto. Vamos a averiguar en qué entidad se está recolectando ropa para los damnificados del Eje Cafetero. Buenos días, 9:36 de la mañana, Jota. Se ha presentado información importante en el municipio de Algeciras. Una patrulla del ejército ha sido en este momento emboscada. Se iban a un lugar donde apareció esta mañana un cilindro, al parecer con explosivos, Jota. Y mientras iba el grupo antiexplosivos, fue atacado, al parecer, por disidentes de las FARC. Es la información que a esta hora nos están entregando los organismos de seguridad del departamento del Huila. Dice que una patrulla antiexplosivos que se dirigía hacia la zona donde apareció un cilindro, al parecer cilindro bomba, fueron atacados. Eso sería en la vía hacia el Paraíso. Se reportan varios heridos. Según información preliminar, ya son evacuados los heridos en helicóptero hacia la capital del departamento de El Huila. Jota, la información nos llega directamente desde el Ejército Nacional Novena Brigada. Dice que una patrulla fue emboscada, al parecer por lo que serían disidentes en el municipio de Algeciras, cuando se disponían a ir a desactivar un cilindro bomba, al parecer instalado por las disidencias. Son las 9:37, temprano es más bacano. Temprano.

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1: 10 de la mañana, 11 minutos, 10 de la mañana con 11. La noticia se produce en ese momento en el municipio de Algeciras. Ya llegaron a la ciudad de Neiva, al hospital universitario Hernando Moncaleano, los soldados heridos en el ataque en el municipio de Algeciras. Ellos se desplazaban a atender una contingencia de un cilindro bomba y fueron emboscados. Norberto Antonio Castaño tiene toda la información en Olímpica Estéreo 100.3.
2: Buenos días, mucha atención, esta es una información de última hora. Unos militares fueron atacados por guerrilleros de las FARC en zona rural del municipio de Algeciras. La información que se conoce hasta el momento es que hay un suboficial muerto y al menos 10 soldados heridos. El hecho se presentó cuando un vehículo de la novena brigada del ejército se desplazaba hacia el sector de El Paraíso, en donde la comunidad reportó el hallazgo de un cilindro al parecer cargado con explosivos. Cuando los militares pasaban por el sector del Quebradón, fueron atacados con ráfagas de fusil y explosivos. Consecuencia de este violento ataque, murió un suboficial que hasta el momento no se ha reportado su identidad. Varios militares resultaron heridos. Un helicóptero de la Fuerza Aeroespacial del Ejército se desplazó hasta el sector para evacuar a los heridos que llegarán en los próximos minutos al Hospital Universitario de Neiva. Hasta el momento no se sabe qué organización exactamente fue la autora de este atentado. En la zona están presentes los guerrilleros de alias Calarcá, de la segunda Marquetalia e incluso de Iván Mordisco. Es una información preliminar de última hora. Un suboficial muerto y al menos 10 soldados heridos en un ataque de las disidencias de la FARC a un vehículo del ejército que llegaba al sector del Quebradón, zona rural de Algeciras. Información de última hora. Para ustedes, con mucho gusto, informó Norberto Antonio Castaño Buitrago. Buen día.
1: Buen día, Norberto. Noticia que se produce en este momento. Ya en minutos estarán las imágenes cruentas de este evento en Olímpica Estéreo. Yo escucho Olímpica Estéreo en Facebook y en Instagram. 10 de la mañana, 13 minutos, 10:13, Olímpica Estéreo te informa.
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5: 10 de la mañana, 45 minutos, 10:45.
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0: estaba Armando Hernández, el Azulejo, 10:57 de la mañana. Hombre de todo corazón, gracias a todos los que han llegado a traer sus ayudas humanitarias a Olímpica Estéreo. Es un punto de acopio del Banco de Alimentos que estará mañana con nosotros. En ese momento, de hecho, está JJ Gutiérrez con ellos en el Banco de Alimentos. En medio de tanto dolor, de tanta tristeza, en medio de todo lo que estamos viviendo, creemos en Dios y creemos que Él es la fortaleza que nos sostiene. Creemos que en medio de tanta angustia y tanto afán, podemos sacar un espacio para ayudar a aquellos que también lo necesitan. Las donaciones que el Banco de Alimentos coordina y direcciona son productos no perecederos como arroz, aceite, pastas, lentejas, frijol, garbanzo, panela, arveja, enlatado, frutos secos, leche en polvo, harina de maíz, harina de trigo. Quiero dar gracias al Fruver Supertienda del Progreso, que en cabeza de Don Albeiro Torres también compartieron. Cifredo Rojas, mi hermano, gracias. Mi amigo el del SW820, Gregorio Rodríguez, gracias. Don Nelson Mesa, la señora Marta Lucía Chacón, doña Martica. Dieguito, gracias, Olímpico Conductor también. Muchos han llegado, tal vez no alcancé a tener el nombre de todos, pero gracias. Diego Cortés. Ahora llegó un querido amigo desde Don Nelson, desde Rivera, a traer su aporte. Sandra Campos, gracias, Sandrita. Aquellos que han venido hasta acá a traer su ayuda, muchas gracias. Acá estaremos recepcionando. Mañana tendremos un punto de acopio acá en Olímpica Estéreo. Hoy lo estamos recibiendo, pero mañana viene la gente del Banco de Alimentos con su equipo solidario, su equipo de apoyo. Los voluntarios del Banco de Alimentos también estarán mañana con nosotros aquí en la parte externa de Olímpica Estéreo. Ahí montaremos una carpa y un punto acondicionado para recibir las ayudas. ¿Qué se está recibiendo? ¿Cuáles son las donaciones que están canalizando? Todo lo que sean alimentos no perecederos. Si usted quiere hacerlo con dinero, puede hacerlo a través de la página de la Cruz Roja Colombiana.org, www.cruzrojacolombiana.org. Allí puede hacerlo también. Olímpica está ubicada en el barrio del Tico, ahí al lado de Alcanos. La carrera novena número 7A21. Acá estamos recepcionando los implementos. De la mañana, un minuto. Entonces, hay dos. El Banco de Alimentos está ubicado en la calle 33 Sur, número 22-141. Esto queda en la zona industrial. Pero ellos también estarán con nosotros acá en Olímpica Estéreo.
1: Levante sus manos, señal, señor.
0: En la carrera novena, número 7A21, Barrio Altico, Olímpica Estéreo, que está al lado de Alcanos. Ahí estamos junto con la emisora Mix y Olímpica. Estamos haciendo este tema de servir como espacio de punto de acopio para el Banco de Alimentos. Gracias a todos los que están preguntando. Cindy Sánchez quiere compartir información con sus conocidos también. Nos pide información, claro. Muchas gracias, gracias. Tenemos un listado de supermercados que hacen domicilio. No son aliados nuestros. Solo es como para las personas que están en el exterior que dicen: yo quiero apoyar, pero no sé si enviar dinero o comprar el mercado y que lo lleven allá a domicilio. Tenemos un listado de varios, sin importar que aliados o no aliados, no. Es para que la gente pueda pedir a domicilio, comprar y enviar a Olímpica. Como una forma de poder ayudar también. Obvio, todos estos mercados son direccionados al Banco de Alimentos. Bueno, al Banco de Alimentos. Que estarán con nosotros en minutos al aire. Y estarán con nosotros mañana acá. Pondrán su punto físico y le entregaremos todas las ayudas que ustedes han enviado y las que podamos recolectar mañana. Todo todo esto se va a ir a los sitios más álgidos donde requieran mayor necesidad. Creemos en un Dios fuerte, en un Dios que provee para que podamos ayudar. Es lo que hace el Señor, nos ayuda para que podamos ayudar. Somos bendecidos para bendecir a otros. Paula Escobar dice: Camilo, ya estoy haciendo lo propio. Se encuentra con su linda hija. Paulita, Dios te bendiga. Está con su pequeñita haciendo las compras y están llevando al banco de alimentos. Calle 33 Sur, número 22141. Allá estuvieron en las bodegas. Allá llevaron... ¿Sabes qué? Ella me escribe: unidos somos más, Camilo. Unidos lo podemos hacer. El Señor no nos mandó solos en la vida. Nos mandó acompañados para que nos apoyemos unos a otros. Y somos gente ayudando a gente. Humanos ayudando a humanos. Colombianos ayudando a colombianos. No importa la cantidad, si es mucho o es poco, no importa. No importa la cantidad, lo importante es que de tu corazón nazca, y si en tu corazón tienes la necesidad de hacerlo, no te quedes con ese sentido. El árbol de la bendición va a seguir floreciendo para ti, pero recuerda que hasta un árbol que saca sus frutos es para las aves que llegan a comer de él, para los animales que llegan a comer de él en la selva, en los bosques. No son solo para él. Lo que recibes también es para bendecir a otros. Banco de Alimentos, calle 33 Sur, número 22141, que al sur de la ciudad, en bodega, en la zona industrial. Y mañana estarán con un punto físico. Nosotros desde hoy estamos recopilando horario de oficina, ¿no? De 8 de la mañana a 12 y de 2 a 6, horario de oficina, para que puedan realizar sus aportes. En Colombia, 11 de la mañana, 4 minutos. Aquí está Víctor Manuel.

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1: 11 de la mañana, 29 minutos, 11:29 de la mañana. Bueno, en las calles está mi amigo JJ Gutiérrez, quien está en el Banco de Alimentos, en la calle 33, sur número 22-141. Quienes estarán mañana con nosotros, el Banco de Alimentos tendrá un punto de recepción de donaciones acá en Olímpica Estéreo y Mix, calle Carrera Novena, número 7A21. JJ, mi hermano, Dios te bendiga, ¿qué estás haciendo?
2: Amén, muchísimas gracias, Camilo Chadid, escuchando Olímpica. Bueno, le cuento, Camilo, que me encuentro en este lugar donde definitivamente le sale ese eslogan que dice Huila Grande, porque los huilenses tienen un corazón grande y he visto una cantidad de donaciones importantes que han llegado hasta este punto. Es un punto que, pues, para algunos es nuevo, es un poco complejo a veces de llegar, pero la explicación es muy fácil. Cuéntamelo todo, bienvenido a Olímpica Estéreo, ¿cómo es su nombre? Y ubiquemos a la gente, ¿cómo podemos llegar?
3: Hola, muy buenas tardes, mucho gusto. Mi nombre es Carlos, soy el líder social del Banco Diocesano de Alimentos de Neiva. El Banco de Alimentos está ubicado en la calle 33 Sur, número 22-141. Para que la gente llegue fácilmente, se puede ubicar por la carrera 22, toda la esquina en la Carmen Emilia de Canaima. Ahí llega y al fondo, vía el cementerio, pueden llegar al Banco de Alimentos.
2: Es muy fácil, usted llegue, ubíquese ahí por la Carmen Emilia de Canaima y hágale hasta el fondo, hágale y allí va a encontrar entonces un letrero grandísimo. Bueno, ¿qué alimentos han traído? ¿Qué alimentos podemos traer? ¿Qué tipo de productos podemos hacer llegar acá?
3: Bueno, en este momento lo que se está recibiendo es alimentos no perecedero, el tema de aseo, el tema de alimentos para animales, el tema de ropa, calzado, lo que la gente quiera donar recursos, todo se recibe.
2: Mucha gente estaba preguntando por eso, donaciones de alimentos, pero adicional también ropa. ¿Qué tipo de ropa están recibiendo?
3: Más que todo el tema de overoles para aquellas personas que están trabajando, guantes, tapabocas, todo ese tipo de EPP nos sirve bastante en este momento.
2: Estaba viendo productos que pues también están recibiendo como pañales para adultos, pañales para niños y adicional entonces la comida para los animalitos. ¿Cuántas toneladas llevamos ya?
3: Bueno, en este momento llevamos aproximadamente 2 toneladas. La meta es para este primer viaje enviar 10 toneladas de alimentos y no alimentos.
2: Bueno, nos faltan 8 toneladas. ¿Cómo podemos hacer entonces? ¿Cuál es la invitación para la gente?
3: Bueno, pues inicialmente se pueden acercar aquí al Banco de Alimentos, nuevamente en la calle 33 Sur, número 22-141. Se pueden comunicar al número telefónico 311-264-7951. Ahí podrán tener más información. Ustedes pueden venir y dejar sus donaciones. O ya la segunda opción, de pronto para las familias que no puedan transportarse, pueden acercarse a la parroquia más cercana y ahí pueden dejar sus donaciones.
2: Esa es una solución muy importante adicional a la que les tenemos con Olímpica Estéreo, porque desde ya estamos haciendo la invitación. Mañana tendremos un punto móvil que estará ubicado ahí a las afueras de Olímpica Estéreo, donde se va a poder llevar todo lo que su corazón le dicte, todo lo que tenga en posibilidad de donar. Pero si usted quiere, y eso también va para los diferentes municipios, cada una de las parroquias en los diferentes municipios tiene la posibilidad de recibir esas donaciones allí, justamente en cada uno de los templos parroquiales. ¿Cómo pueden hacer las personas allí entonces?
3: Correcto, sí, señor. Como Banco Alimento es una obra social de la diócesis de Neiva, pues estamos trabajando de la mano con todas las parroquias de la diócesis de Neiva. Entonces las personas pueden acercarse a sus donaciones al párroco y decirle, esa donación va direccionada al Banco Alimento, que aquí llega y aquí nosotros nos encargamos de llevarlo a las personas que fueron afectadas.
2: Bueno, ¿qué horario tenemos entonces para la gente que quiera venir?
3: Bueno, acá en el Banco de Alimentos estamos de lunes a viernes de 8 de la mañana hasta las 12 del mediodía y de 2 de la tarde hasta las 5 de la tarde. O el día sábado estamos de 8 de la mañana hasta la 1 de la tarde.
2: Sí, yo quiero ser voluntario, quiero ayudarles aquí de pronto en poder acomodar los alimentos, en poder ayudar en el embalaje, en poder ayudar a cargar el camión. ¿Cómo se hace?
3: Claro, sí, señor. Aquí también se requiere mucho voluntario, muchas manos amigas. Para el tema de embalaje, de rotulación, se pueden comunicar al 311-264-7951, comunicarse enviando un mensaje, quiero ser voluntario, y ahí le dicen el paso a seguir.
2: Bueno, ya vamos a escribir ahí en el WhatsApp para que Camilo tenga la posibilidad de compartir ese número telefónico. Vamos a repetir a la gente qué estamos recibiendo acá.
3: Estamos recibiendo alimentos no perecederos, la línea de aseo, comida, alimentos para animales, el tema de ropa, el tema de calzado y el tema de elementos de protección personal.
2: ¿La marca importa?
3: No, no importa. Ustedes usen lo que ustedes quieran, se reciben con todo el amor.
2: ¿Cuánta cantidad puedo donar?
3: Lo que ustedes usen. Pues en ese momento llevamos 2 toneladas. La meta es para esta semana llevar, transportar 10 toneladas de alimentos.
2: Bueno, van 2 toneladas, necesitamos sumar 8 toneladas. Mañana estaremos entonces desde muy temprano y pues desde ya usted nos puede dejar también sus donaciones ahí en el punto temporal que tendremos ahí en Olímpica Estéreo, en nuestras oficinas ahí en el barrio Altico. Mañana entonces tendremos allí también una brigada especial que estará acompañando directamente. Cami, muchas gracias, cuéntamelo todo, ¿qué estás haciendo?
1: Escuchando Olímpica Estéreo se metió, gracias compañero. A Carlos, coordinador, muchas gracias Carlos. Mañana estarán acá en Olímpica Estéreo, carrera novena número 7A21. Estaremos recepcionando todas las ayudas. Creemos y confiamos en la bondad de Dios, que se refleja a través de sus hijos, los que lo aman, que apoyaremos a otros que están en gran necesidad a causa de ese terremoto que sacudió a Colombia y que hoy nos tiene con el corazón herido, pero con esperanza.

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0: 11 de la mañana, 40. Déjeme saludar a mi amigo Diego. Trajo cuellos ortopédicos, comida para gatos, enlatados. Diego, mi amigo Diego Borrero. Don Diego Borrero, para él, para su esposa, para su familia. Muchas gracias, don Diego. Que el Señor le multiplique a manos llenas todo lo que hace. Yo, el Señor lo bendiga. Ya, carrera novena, 7-21. Voy a decir a la gente, al lado de Alcanos es más fácil. Si usted sea la principal de Alcanos, ahí al lado está Olímpica Estéreo. Don Diego, muchas gracias. Llegó el momento de saludar a los Olímpicos cumpleañeros, porque claro está, hoy están de celebración. Hoy tienen ese corazón alegre de estar cumpliendo años. Y les quiero contar lo siguiente. 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Luz Milena Maníos Cardoso, de parte de los papás, los hijos, hermanos y demás familia, que Dios la bendiga siempre hoy en su cumpleaños. Para Sandra Patricia Mota Bonilla, en el barrio Santa Inés, de parte de mi pana, el olímpico-conductor Diego Cortés, y de toda la familia, le desean lo mejor en su día. También está de celebración Wilson Sánchez Córdoba, que lo ama la esposa, que prepárate, mi amor, porque esta noche te tiene una sorpresa. Y Tan Jacob, en sus 3 añitos, que lo aman con todo el corazón. Le desean lo mejor en este día a Ethan Jacob. Feliz, feliz, feliz, feliz, feliz, feliz, feliz cumpleaños. ¿Quién está de celebración hoy? Cuénteme en el 321-612-63. ¿Quién más cumpleaños? 321-612-63. El WhatsApp activo para que usted me cuente quién está de cumpleaños hoy. Gordillo. Dice que Gordillo está de cumpleaños. Lo saludan por allá. Todo el saludo para el viejo Gordillo. Felicidades en tu cumpleaños.
1: Para felicitar a mi cuñado Willington Rodríguez, gracias.
0: Willington Rodríguez, jugaba fútbol Willington, vea. Don Willington Rodríguez, un abrazo. Luz Elena está en el barrio Oasis. Hola, Lucecita, ¿cómo vas? Olímpica. Ya te escucho, corazón. ¿Quién está de cumpleaños? Cuénteme el 321-612-63, cumpleaños. Hola, hola, hola, hola.
2: Hola, familia olímpica, hola. Muy buenos días, buenos Dios días. Los bendiga. Amén. Desde aquí de España, los saludo con mucho cariño, Patricia Córdoba, para dar un fuerte abrazo a mi padre, que está de cumpleaños en Campo Alegre.
0: Oye, tu papito.
2: Luis Alejandro Córdoba.
0: Don Luis Alejandro Córdoba, felicidades hoy en su día, que Dios lo bendiga, felicidades.
3: Charlie, no me dejé por fuera. Buenos días,
0: good Ole.
3: Morning. Tengo good más morning. Colgado que hachichón de tienda.
0: Está colgado el tiempo, ¿vio? ¿Quién cumpleaños hoy? Cuéntame, 321-612-63.
4: Charlie, buenos días.
0: Buenos días.
4: De Pitalito.
0: ¿Cómo está?
4: Para saludar a mi hija Luna Valentina, que está de cumpleaños hoy. Decirle que la amo con todo mi corazón y pido a Dios y a mamita María que la siga bendiciendo enormemente.
0: Felicidades para ella, hola.
5: Buenos días, para felicitar a Camilo Andrés Cuellar del municipio de Yaguara, ya que hoy es, en el día de hoy es el cumpleaños, de parte de su familia y su hermano.
0: Con todo el gusto, con todo el gusto. 11 de la mañana, 44, para todos los que cumplen años hoy, de parte de la familia Pagrande de Colombia, familia olímpica, feliz cumpleaños.

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2: Edolímpica, la 1:41, 1:41.
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La tarde, 6 minutos en Olímpica Serio. Buenas tardes. Feliz tarde y todo el cariño para los oyentes Olímpica. Gracias por ese enorme aporte, por ese apoyo tan enorme, tan grandote. Para toda esa gente que no le está pasando para nada bien en este justo momento. Gracias a quienes ya han dejado sus donaciones por aquí. A quienes ya han destinado de su tiempo, de sus recursos, para brindar apoyo y cariño a aquellas personas que tanto lo están necesitando hoy. Dirección, programación de Camilo Chadir, y aquí les acompaña JJ Gutiérrez. Gracias a la bendición de Papito Dios. Un abrazo para ustedes. Repórtense ya mismo en el 321-612-1013. Está la tarde olímpica. ¡Oh!

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0: minutos en Olímpica, 2:33 minutos. Quiero saludar a mi gente por ahí de Surabastos. Por ahí está Robin Valencia, todo el combo activo. Muchas gracias. María Cardoso, un abrazo para ti. Gracias a todos los que han venido, que nos han visitado, que ya han pasado por los estudios de Olímpica y Mix Radio a dejar sus donaciones. Mañana muy temprano estaremos haciendo coordinación directamente con nuestros amigos del Banco de Alimentos, con quienes estuvimos en horas de la mañana, estuvimos allá en la zona industrial y estuvimos visitándolos, además conociendo un poco más de sus instalaciones y de todo lo que vienen haciendo en pro de ayudar a los más necesitados, y en este caso a esas personas que tanto lo están necesitando en diferentes zonas que fueron devastadas en el país por cuenta de ese terremoto que nos sorprendió a todos. Abrazo para ustedes, gracias por ser parte de la familia Olímpica. Dios me les multiplique todo ese cariño, todo ese aprecio, todas esas ganas de ayudar a los demás. Por aquí mi María Cardoso, hola, ¿qué estás haciendo?
1: Jota, muy buena tarde, no, de todo corazón lo hice. Y eso es poquito para todo lo que Dios nos da, ¿viste?
0: Por favor, me saludas a toda la gente que vino. A nombre tuyo también. Muchas personas que vienen, no les alcanzamos a tomar el nombre. Muchos vienen y lógicamente lo hacen no con ganas de sobresalir, pero sí con ganas de ayudar a su prójimo. Para todos ellos, para todas esas personas de las cuales no tenemos por aquí apuntados el nombre, para ustedes, con todo el cariño, un abrazo enorme. Gracias. Además de ser de la familia Olímpica, gracias por tener ese corazón tan grande. Dice por aquí Olímpica, buenas tardes. ¿Hasta qué hora reciben donaciones? Estaremos hasta las 7 de la noche hoy y mañana estaremos ya con el punto oficialmente con nuestros amigos de el Banco de Alimentos que estarán aquí acompañándolos, y de paso vamos haciendo de una vez todo el tema del embalaje para que ustedes, si quieren ayudar, bueno, ellos ya traen toda su cuadrilla, estarán entonces realizando pues la recolección y por supuesto la distribución como debe ir en cada canastilla. Pero mientras tanto se les puede recibir absolutamente todo aquí en los estudios de Olímpica. Son las 2 de la tarde, 35 en Olímpica, se metió.

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6: Ya son las 2 de la tarde, 42 en Olímpica.
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1: Sí, señores, Olímpica Estéreo es Colombia. Neiva es Colombia. El Huila es Colombia. Y por eso estamos de cara a esta campaña en la cual nos unimos también a nuestros amigos del Banco de Alimentos. Ellos están ubicados ahí en la calle 33 Sur, número 22141. Eso es plena zona industrial. Si ustedes quieren hacer sus donaciones, también lo pueden hacer aquí en Olímpica Estéreo. En nuestros estudios tenemos punto de acopio temporal. Mañana ellos tendrán aquí su punto móvil, pero desde hoy, si usted quiere empezar a dejar ya sus donaciones, lo pueden hacer. Estamos ubicados en el Altico. Los va a encontrar fácilmente. El letrero es grande, dice Mix Radio Olímpica Estéreo Neiva. Estamos ubicados, por supuesto, ya esta mañana a través del Facebook Live que les hacíamos en redes sociales. Les mostrábamos todos los implementos que además están necesitando estas personas. Entre ellos agua potable, bebidas de hidratación, alimentos no perecederos. Estamos hablando de enlatados, arroz, pastas, granos, cereales, galletas. Elementos tan básicos como higiene personal, entre ellos jabón, no importa la marca. Shampoo, crema dental, cepillos, toallas higiénicas, pañales, pañales para niños, pañales para adultos, cobijas, colchonetas, sábanas limpias, artículos para bebé, pañitos, leche formulada, alimentos infantiles, linternas. Si son recargables, pues mejor. Si no, pues con sus baterías. Si tienen baterías aparte, pues hágale. Guantes, porque los rescatistas actualmente están necesitando guantes, pero guantes especiales. Igualmente guantes para el personal médico, tapabocas, elementos básicos de protección. Si tiene algún tipo de kit de botiquín que pueda donar también. Elementos de primeros auxilios que no contengan medicamentos de prescripción. Alimentos básicos para mascotas. Todo esto, no importa cuánto. No importa lo que hagas, hazlo con el corazón. Aquí estamos ubicados entonces en todo el Altico. Olímpica Estéreo 100.3, carrera novena número 7A21. Neiva se une a la solidaridad. El Banco Diocesano de Alimentos habilita entonces este punto temporal de recepción de donaciones en las instalaciones de Olímpica Estéreo Neiva y Mix Radio, la carrera novena número 7A21, Barrio Altico. Dona, ayúdanos a llevar esperanza a quienes más lo necesitan. Vamos con fuerza, Colombia. Vamos, mi Colombia. Saludos a quienes ya hicieron su donación. A todas esas personas que nos hacen llegar alimentos. A todas esas personas que nos hacen llegar elementos que necesitan estas personas. Están pasando un mal momento. Gracias a ustedes. Gracias, Neiva, por la solidaridad. Esta mañana también les comentaba ahí en el Facebook Live las personas que se encuentran en los diferentes municipios. Ustedes pueden realizar sus donaciones en las diferentes parroquias. Allí en el Banco Diocesano de Alimentos, pues, tiene su red de apoyo con ellos. Allí ustedes dicen, vea, yo deseo donar para el Banco de Alimentos en cada una de las parroquias. Y ellos, a su vez, hacen llegar todo al Banco de Alimentos a su sede central aquí en Neiva. Entonces ya sabe, si usted también está en los municipios y quiere donar, como lo habían expresado en horas de la mañana, lo pueden ir a hacer en las parroquias, en las iglesias más cercanas. Ya son las 3 de la tarde, 6 minutos. 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

Ya son las 38 minutos en Olímpica Estéreo. 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Bueno, sigue llegando más gente. Muchísimas gracias a toda la gente que va llegando. Por todas las donaciones. Hombre, ya llegó por aquí más gente cargada con donaciones. Muchas gracias a ustedes por la solidaridad. Ahí está don José Tobar, para él, para su familia, para todos sus seres queridos. Un abrazo, don José. Muchas gracias por ser parte de la familia olímpica. El hombre llegó con sus donaciones. Ya son las 38 minutos en Olímpica Estéreo. 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Bueno, sigue llegando más gente. Muchísimas gracias a toda la gente que va llegando. Por todas las donaciones. Hombre, ya llegó por aquí más gente cargada con donaciones. Muchas gracias a ustedes por la solidaridad. Ahí está don José Tobar, para él, para su familia, para todos sus seres queridos. Un abrazo, don José. Muchas gracias por ser parte de la familia olímpica. El hombre llegó con sus donaciones. La labor que viene desarrollando el Banco de Alimentos. El Banco de Alimentos, pues, habilitó ese punto de recepción de donaciones. Entonces estamos ubicados aquí en la carrera novena número 7A21. Esto es en el barrio Naltito. Aquí usted ya mismo puede donarnos los alimentos, ayudarnos a llevar esperanza a quienes lo necesitan en este justo momento. Mañana estarán pasando por aquí también desde muy temprano, 8 de la mañana, ya con sus vehículos, por supuesto con el personal encargado, realizando entonces toda la recolección de todo lo que podamos recepcionar ya en este punto de acopio autorizado por el Banco de Alimentos. Será entonces hoy activo y mañana durante toda la jornada. Son las 3:20 minutos en Olímpica. 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

3 de la tarde, 25 minutos. Saludo por ahí para Elizabeth Castillo, para su hija Norma, Constanza. Ya estuvieron por aquí hace algunos instantes en nuestros estudios. Un abrazo, gracias. También hicieron sus donaciones. Bueno, me están preguntando los municipios, ¿cómo funciona la donación en los municipios con el Banco de Alimentos? Pues muy fácil, en cada una de las parroquias ustedes pueden acercarse allí, dejar sus donaciones en lo que deseen: agua, arroz, frijol, pastas, aceite, todo lo que deseen en cada una de las parroquias de los municipios. Allí directamente ellos tienen, pues lógicamente, el convenio con las diócesis y el Banco de Alimentos. Entonces directamente las parroquias ustedes pueden ir a dejar todas las donaciones en los municipios, que de allí pues lógicamente se pasa y se hace la recolección para entregarla en el acopio oficial en Neiva. Si usted está en Neiva y tiene la posibilidad de llegar a Olímpica Estéreo, pues aquí le recibimos con todo el cariño y con mucho gusto. 3 de la tarde, 26 minutos en Olímpica, se metió.

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5: Ya son las 3:42 en Olímpica.
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2: Ya son las 4 de la tarde, 2 minutos en Olímpica Serio 100.3. Bueno, ustedes me van a colaborar hoy bastante en este duelo de titanes. Ya entenderán que estamos como medio monofónicos hoy. Dios, sin Gifreo, ¿qué le pasa, amigo? ¿Qué le pasa? Gracias a la gente de Buenos Aires que está por ahí también haciendo sus donaciones. El abrazo, gracias. Dios me multiplique. 4 de la tarde, 2 minutos en Olímpica. Bueno, en este duelo de titanes donde ustedes podrán elegir a su artista preferido. Por un lado de él se encuentra Guayacán Orquesta.

0: Vote ya mismo por su artista preferido. 321-612-103 mediante mensaje voz. Buenas tardes, Olímpica. Hola, hola. ¿Qué estás haciendo? Buenas tardes.
1: Muy buena tarde, Olímpica Estadio. Mi voto es por Rafa Orozco.
0: Por Rafa,
1: Olímpica
0: se va por Rafa. Listo. Usted también puede votar en el 321-612-103. Arrancamos con Rafa Orozco. ¡Ah!

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2: Ustedes son los encargados de elegir en esta tarde. Buenas tardes, hola, ¿qué estás haciendo?
3: Hola, Gotica, buenas
2: ¿cómo estás?
3: Tardes.
2: Uy, andas como yo.
3: Por tanto, sintonía desde acá de Iquira. Mi voto es para la orquesta Guayacán.
2: Ay, tan linda desde Iquira. Andamos como igualitos, mi corazón. ¿Será que buscamos el mismo palo? El mismo palo de mango, dijo Don Insulso. Las mismas panelitas y toda la vuelta. Un abrazo, gracias por su voto. Ustedes también pueden votar en el 321-612-103. Cuénteme, ¿cuál es su artista preferido en esta tarde de Duelo de Titanes? 414.

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5: Ya son las 4:42 en Olímpica.
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1: Ya son las 4:52 minutos. Ustedes son los ganadores en este Duelo de Titanes. A ver, por aquí últimos votos. Buenas tardes, ¿qué están haciendo?
2: Hola Olímpica, muy buenas tardes. Mi voto es por Rafael Orozco, el mejor del vallenato.
1: Feliz tarde, Olímpica.
3: Buenas tardes, JJ.
1: ¿Cómo estamos?
3: Bendiciones para todos. Julián Hernández, desde el municipio de Aype. Mi voto para el día de hoy es por Guayacán Orquesta Olímpica. Listo. Se metió.
1: Hoy los ganadores son los oyentes Olímpica, porque se llevaron un especial musical de una hora entre dos importantes agrupaciones de nuestro país. Por un lado, Rafael Orozco, y por el otro lado, Guayacán Orquesta. Gracias al Sigi. Patrocinó por ahí las pastillas. Un abrazo, mi viejo. A toda la gente que ha venido, que nos ha estado visitando, entregando sus donaciones, Dios me les multiplique. Muchas gracias por ese buen corazón. Muchas gracias. Ustedes que están por ahí en casa con ganas de donar, también hay tiempo, todavía hay tiempo. Mañana estaremos desde muy temprano también recibiendo más donaciones. Y hoy, si quieren, las puede hacer llegar hasta las 7 de la noche. Son las 4:53 minutos en el Duelo de Titanes.

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2: Sean bienvenidos a la Ruta Olímpica, son las 5:08 minutos, bienvenidos, bienvenidas en el departamento del Tolima, el Huila, donde llega nuestra señal, y también en 100.3, la señal de origen para todo el sur colombiano. ¿Qué tal? ¿Cómo estamos? A partir de ahora la Ruta Olímpica te acompaña con información, eventos deportivos y todo lo que tiene que ver con el ámbito local, regional y nacional. Ah, bueno, también internacional, hablaremos del eclipse total de sol que hoy se pudo ver en España. Tuve la oportunidad de verlo, de seguirlo a través de las redes sociales y un espectáculo único. Más de 100 años que no se veía un fenómeno de estos en la península ibérica. Y hoy, obviamente, el acontecimiento, ¿no? Acontecimiento del año. Y lo mejor de todo es que el año entrante va a haber otro ahí mismo, en España. Privilegiados. La dirección es de Camilo Chadid, mi nombre es Charlie DJ, por aquí estoy hasta las 7 de la noche. Hoy me acompaña Don Insulso. Lo mandé por un mercadito, no ha llegado. Vamos a ver si de pronto me lo trae, porque le di una platica, le dije, venga, hay que donar también, tenga. Y lo envía al supermercado de aquí arriba, ¿será que llega? Voy a esperarlo a ver si de pronto cae. Don Insulso es un señor, Dios mío. Hay noticias para comentar y bueno, voy a hablar ahora de el atentado que sufrieron los soldados en el departamento del Huila. A dos ascendió el número de militares muertos tras ataque de explosivos en Algeciras, titula hoy la prensa local. Un ataque con explosivos contra unidades de la novena brigada del ejército está registrándose hoy en el departamento del Huila, zona rural. Esto en Algeciras. Deja hasta el momento dos uniformados fallecidos y 19 heridos. El convoy militar se disponía a desactivar un artefacto explosivo que se encontraba en la ruta, pues fueron atacados por parte de las disidencias de las FARC. El hecho ocurrió en inmediaciones de la vereda El Quebradón, vía Al Paraíso, donde los soldados adelantaban procedimiento para verificar y neutralizar un dispositivo que estaba allí improvisado, tipo cilindro bomba. Una de las víctimas mortales fue identificada por la quinta división como el cabo primero Johnny Alejandro Andrade Liscano, quien murió en el ataque mientras cumplía la misión de seguridad en esa zona del departamento. Inicialmente las autoridades habían confirmado la muerte de un suboficial, sin embargo en las últimas horas se confirmó que la cifra asciende a dos uniformados fallecidos. Ante esta emergencia, un helicóptero UH-60 de la aviación del ejército llegó a la zona y trasladó a los heridos hasta el hospital universitario de la ciudad de Neiva. El ejército, a través del Comando Central, bueno, rechazó categóricamente el ataque y señaló que los uniformados se encontraban cumpliendo una misión para proteger así a la población y garantizar la seguridad del territorio. Más adelante, el ministro de la Defensa pues hará su alocución para dar datos de lo que ya se conoce acerca de este atentado que vivió la fuerza pública en Algeciras, zona rural. 5:11 PM, en Olímpica se metió. Si de pronto hay alguno por allá en España todavía, bueno, comuníquese, cuénteme si vivió el fenómeno del eclipse. Aunque vi varios que publicaron en redes sociales por primera vez un eclipse total de sol y se oscureció todo. La ciudad de Valencia bajo la oscuridad. Y al ocaso que se veía al fondo, hora y media más tarde cayó la noche. Algo bien bonito, ¿ah? Hubo a las 8:30 de la tarde el fenómeno y a las 10 ya estaba oscureciendo. Ocurrió en España.
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2: Arrancamos esa Ruta Olímpica. ¡Llegó! Llegó con el mercadito, ¿eh? Ahora sí, déjemelo ahí. Las vueltas. Señor, venga para acá. Hágale, Don Insulso, a lo que le pagan, papi. Dele.
3: Oye, fíjese que llegó el muchacho.
2: ¿Quién?
3: Llegó el muchacho y le dijo al jefe. Le dijo, jefe, póngale cuidado que este me gusta y me pagó menos. Me pagó más poquito.
2: Entonces
3: el jefe llegó y se quedó mirándolo. Sí, señor. Pero préstele cuidado, atención, usted, que el mes pasado yo le pagué más.
2: Claro.
3: Pues, exacto, jefe, exacto. Pues un error uno se lo aguanta, pero es que ya lo es.
2: Eso es avaricia. 5:13 PM.
4: No quiero ver.
2: Eso es la Ruta Olímpica.

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2: Son las 5 de la tarde, 23 en la Ruta Olímpica. Un abrazo para todos los oyentes que llegan a Neiva a esta hora provenientes de todos los destinos. Les saluda la emisora del primer lugar Olímpica Estéreo. ¡Se metió La Ruta Olímpica! Queremos agradecer a todas las personas que hoy han tenido a bien traer sus donaciones aquí a los estudios de Olímpica Estéreo, una jornada que hemos iniciado de la mano con el Banco de Alimentos. A nivel Colombia, la Organización Radial Olímpica y las emisoras Olímpica Estéreo y Mix Radio estamos haciendo una campaña a nivel Colombia para recolectar esas donaciones que usted, de buen corazón, puede aportar para las víctimas de este fatal terremoto que ocurrió el pasado lunes. Aunque el día de la jornada será mañana, hoy hemos hecho recepción acá en los estudios de Olímpica para entregarle mañana en la unidad móvil que traerá el Banco de Alimentos todas sus donaciones. Así que usted mañana puede seguir viniendo de 8 de la mañana a 12 del día y de 2 de la tarde a 5. Han traído de todo, arroz, aceite, pastas, lentejas, frijol, garbanzo, panela, arveja, enlatados, frutos secos, leche en polvo, harina de maíz, elementos de aseo. Pues hombre, queremos agradecer

0: infinitamente ese corazón tan grande, y tal cual como lo decíamos esta mañana en el programa, Dios nos da también para que nosotros demos, y aquí lo estamos demostrando, que tenemos fe y que podemos ayudar a los demás. Mañana, repito, la jornada será aquí en el estudio de Olímpica Estéreo, arrancando a las 8 de la mañana y hasta mediodía, y de 2 de la tarde a 5, así que no se lo pueden perder. Llegue, traiga lo que quiera. Ah, que tengo solamente dos panelas, tráigalas. Que tengo únicamente 2 libras de frijol y 1 libra de arroz, tráigala, no importa. No estamos exigiendo cantidad, no estamos diciendo que es que tiene que ser un mercado completo. No, lo que usted pueda donar está bien recibido, y créame que esas personas no lo van a agradecer. Son las 5 de la tarde, 25 en la Ruta Olímpica. Voy a saludar a los oyentes que están llegando a la sintonía a esta hora en el WhatsApp 321-612-103. Saludo para acá para mi pana John Jairo. ¿Qué pasa, viejo John? ¿Qué estás haciendo?
1: Don Charlie, buenas tardes, papá. Reportando full sintonía, escuchando la Ruta Olímpica. Andamos activos del municipio de Huila. Dios lo bendiga, papá. Muchas bendiciones.
0: Mi hermano, un abrazo para usted y toda la gente de Obo en el departamento del Huila. Por acá me dice Patricia, yo también escucho Olímpica, se metió. Un abrazo para Patricia Perdomo. ¿Quién más por aquí me envía? Dice, hola muchachos, quiero donar, ¿cómo hago? Ok, ya le voy a enviar un contacto para que usted se pueda comunicar con Olímpica Estéreo fácilmente. 321-612-103, nuestro WhatsApp para que siga escribiendo, contándonos. La donación puede llegar hasta las 6 de la tarde el día de hoy, o si lo prefiere, mañana en la jornada que vamos a iniciar a las 8. De 8 de la mañana al mediodía y en la tarde de 2 a 5. Repito, esta jornada es de la mano con el Banco de Alimentos de la ciudad de Neiva. 5 de la tarde, 26, esa es la Ruta Olímpica.
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0: Hecho viral en redes sociales, fue rescatado un canino, un perrito, de una edificación en la ciudad de Cali. Están sus rescatistas, que son del Cuerpo de Bomberos de la ciudad de Cali. Y el perrito, en la imagen, en este video que voy a compartir ahora mismo con las redes de Olímpica Estéreo, quiere devolverse hasta donde está su amo, que muy seguramente está bajo los escombros. La policía, pues, tuvo que llevarse el perrito, el canino, debido a que estaba inquieto al momento del rescate. La imagen es hoy viral en las redes sociales. Dice, rescatamos este perrito de los escombros, al parecer su dueño sigue atrapado. Él está buscando desesperadamente ingresar nuevamente al inmueble. Y se ve al perrito, claro, asustado. Es el video del día. Es el video que hoy está viral en redes sociales.
3: Hola, yo, Charlie, aquí en Neiva, pero voy para Rivera, John Tobar de Rivera.
0: Vale, saludos, viejo John. Para usted que va rumbo a Rivera, un abrazo. Voy a escribirle acá a mi brother que dice, también quiero donar. Regálame un segundo, bro. Ya te voy a enviar la información. Por otro lado, iniciamos hoy con una fatal noticia que tiene que ver con un ataque armado a un grupo de soldados de la novena brigada en la ciudad de Algeciras. Pues miren, se está solicitando donación de sangre urgente para los heridos. Más de 19 heridos ha dejado este ataque por parte de las disidencias de las FARC a la fuerza pública. Si usted quiere donar sangre, puede dirigirse a la carrera quinta número 888, a un sitio que se llama Hemocentro. Ahí se están recibiendo las donaciones de sangre. Repito, es para los héroes de la patria que hoy resultaron heridos en este atentado. Tras la explosión de un artefacto en el municipio de Algeciras, varios militares resultaron gravemente heridos. Su estado es crítico y necesitan sangre urgente. Así que también done. Ahora, ¿qué se necesita para poder donar? Tener entre 18 y 65 años. Presentar el documento de identidad, sea cédula de ciudadanía, si es extranjero, pues también su cédula de permanencia en el país. Gozar de buena salud y haber tenido una alimentación adecuada e hidratación. Unidos por nuestros héroes, unidos por la vida. 5 de la tarde, 28.
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0: ¡Olímpica! ¡Se metió! Señor, allá hay don de sangre, hermano. Usted que se la pasa aquí haciendo nada, ¿eh? Debería ir, viejo.
4: Fíjese, usted que el otro día...
0: ¿Qué fue?
4: El otro día se montó un señor a un bus.
0: Sí.
4: Se montó a un bus y llegó y le preguntó al señor chofer. ¿Qué le dijo el señor chofer? ¿Hasta dónde llega este bus? Dijo, fíjese usted, este bus llega hasta la parte de atrás.
0: Bueno, bueno. Yo escucho Olímpica, esa es la ruta. Te acompañamos hasta las 7.

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1: Son las 5:37, esa es la ruta olímpica. Te acompañamos en el retorno a casa. Para todos los oyentes en el departamento del Tolima, donde nos escuchan, un cariño inmenso. Le abrazamos desde Neiva, capital del río Magdalena. Temperatura a esta hora de 30 grados. Ha bajado la temperatura después de que estuvimos hoy a 35 en la ciudad. 5:38 minutos. Saludo por acá para Juan Liscano. Dice, yo escucho Olímpica, se metió. Le voy a entregar también todos los datos. En nuestro canal de WhatsApp tenemos toda la información para que usted haga parte de esta gran campaña con el Banco de Alimentos y Olímpica Estéreo Neiva, para que usted también haga su donación. Mañana, repito, tendremos el punto habilitado acá en los estudios de Olímpica. Llegará una unidad móvil del Banco de Alimentos para hacer la recepción de todas sus donaciones. El horario va de 8 de la mañana hasta el mediodía y en la tarde de 2 a 5 de la tarde. 5:39. Estoy revisando la página del Servicio Geológico Colombiano y hay reportes de nuevos sismos y réplicas en la zona del desastre. Atención, evento sísmico. Boletín actualizado número 1 del día de hoy a las 4:35 de la tarde. Movimiento de tierra 2.4 y anteriormente a ese, a las 2:37 de la tarde, también se presentó un movimiento de 3.0 con una profundidad de 90 kilómetros. Los expertos han dicho que las réplicas se van a seguir presentando durante días y hasta semanas en la misma zona del desastre. Por eso han pedido a toda la comunidad del sector tener todo y cada uno de los protocolos listos para cualquier eventualidad. Se encuentra el presidente Abelardo de la Estrella en Bogotá. Hoy viajó a hacer una reunión desde el punto de mando unificado. Recuerde que el puesto de mando unificado está en Bogotá, la sede principal. Hoy se ha reunido con todos los ministros para saber cuál es el paso a seguir. Mañana visitará la zona del eje cafetero para seguir nuevamente al frente de esta situación el presidente de la República. Por otro lado, estoy revisando la información que maneja la Cruz Roja Colombia. La cifra asciende a 207 fallecidos. Es el último reporte que entrega la Cruz Roja Colombiana. Por parte de la Unidad Nacional de Gestión de Riesgos, se han reportado en las últimas horas el hallazgo de 3 personas más en la ciudad de Pereira y Cali, al igual que varios perritos. Dice que la zona del Chocó también está siendo evacuada en este momento, porque varias de las edificaciones tienen peligro de colapso y como se han presentado en las últimas horas nuevas réplicas, que podrían caer en cualquier momento. Están siendo reubicadas en algunos municipios cercanos y otras en el parque principal de Quibdó. 5:40 en la Ruta Olímpica.
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1: 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Yo creo que usted también debe donar, man. Hágale esfuercito, usted puede, usted se gana como 8 millones de pesos.
2: Oye, fíjense que el otro día estaban en un baile así.

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1: ¡Remedio! 6:00 p.m, un minuto en la Ruta Olímpica. Saludos para todos los que están llegando a la ciudad. Igualmente usted que ya va a tomar ruta a la casita, un abrazo. Feliz regreso a casa. A esta hora de la tarde les informamos los hechos más importantes del día. ¿Qué ha pasado en el departamento? ¿Qué ha pasado en Colombia? Aquí se lo contamos en la Ruta Olímpica. La gobernación del departamento del Huila está ofreciendo hasta 20 millones de pesos por información que permita prevenir y anticipar acciones terroristas que puedan poner en riesgo la vida y la seguridad de la comunidad huilense, personal e instalaciones de la fuerza pública. A través de una línea segura que ha dispuesto la gobernación del departamento del Huila, se está entregando recompensa, repito, hasta de 20 millones de pesos. La línea segura que ha dispuesto la gobernación es la 320-302-3434. 320-302-3434. Absoluta reserva, dice el comunicado que entrega la gobernación del departamento del Huila y también la policía de nuestro departamento. Todo esto por los hechos ocurridos en las últimas horas en zona rural del municipio de Algeciras, donde se presentó un ataque contra la fuerza pública. Fallecidos dos de los integrantes del grupo y también 19 heridos. La gobernación del departamento del Huila, en coordinación con la Policía Nacional, ofrece una recompensa hasta de 20 millones de pesos por información que permita prevenir y anticipar acciones terroristas en el departamento del Huila. Así lo dijo tanto el comandante de la policía del departamento como el gobernador Rodrigo Villalba. 6:02 p.m.
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1: ¡Olímpica! ¡Remedio! A esta hora que hablen los olimpireporteros. Me voy para la calle con la gente de Olímpica Estéreo.
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1: ¡Remedio! La movilidad en Neiva, ¿cómo está la ciudad? Cuéntemelo. Si usted es conductor, va pasando en este momento por algún sector que requiera atención por parte de las autoridades viales, cuéntemelo en el WhatsApp 321-612-103. ¿Qué está pasando en la ruta? Hola, ¿qué estás haciendo?
2: Don Insulso, buenas tardes. JJ, buenas tardes. Chalejota, muy buenas.
1: Señor.
2: Me encuentro aquí por la presentación en el centro de Neiva. Todo marcha dentro normal.
1: Muchas gracias, viejo Sigi, para usted, para todos los olimpiconductores en Neiva. Si vienen en carretera y también hay algo para contarnos, dígamelo en el WhatsApp 321-612-103. Así esté normal el tráfico, también lo puede decir en nuestro número de WhatsApp. 321-612-103. Esta es la Ruta Olímpica. Y aquí llega el mejor, el más, el único, el irreemplazable. Ah, usted sí, ¡Don Insulso!
3: ¡Ale! El otro día vi una pareja de esposos de esos que son como medio raros. ¿Sí?
1: ¿Cómo así?
3: Y estaban como peleando, estaban peleoneros. Ya. Entonces se fueron para el zoológico. Se fueron para el zoológico y es que para ver si la llama seguía viva. ¡Oh!
1: Está Jilguero de América, Oñate. El acordeón de Julián Rojas. Se te fueron las luces.

0: ¡Ay!
1: Información deportiva que le contamos a esta hora también en la Ruta Olímpica. Para usted que viene llegando a la ciudad, le contamos que la avenida 26, si va hacia el norte, se encuentra congestionada a esta hora. Nos han enviado algunos mensajes los olímpiconductores en la zona, les cuentan que hay tráfico lento en la avenida 26. Tome, por favor, vías alternas. Estoy revisando otras informaciones de los oyentes. Olímpiconductor dice avenida 16, también tráfico lento frente a el batallón. Muchas gracias a mi pana Cristian Nieto. Escuchando Olímpica, se metió. La Vuelta a Colombia. Bueno, ya hoy se cumplió la quinta etapa de la Vuelta a Colombia en bicicleta. Wilmar Paredes sigue siendo líder. El paisa ya ha ganado 4 de 5 en la Vuelta a Colombia en bicicleta. Ayer arribó a la ciudad de Ibagué, se coronó también como líder de la Vuelta. Está a 5 segundos del segundo. ¿Y qué más les puedo contar? Que hoy, en la etapa reina, que era hasta el municipio de Fresno, también se llevó el liderato, puesto que todavía tiene segundos a favor y con un premio de montaña logró 2 segundos más. Una etapa que comenzó en la ciudad de Ibagué y que terminó en Fresno, en el departamento del Tolima, tenía un recorrido de 153 kilómetros. Wilmar Paredes, líder de la competencia, llegó segundo a 5 segundos del ganador de la etapa, que fue William Ríos, del equipo EPM de la ciudad de Medellín. 6 de la tarde, 15, estamos en la Ruta Olímpica Estéreo. Por acá nos dicen, muchachos, ¿qué saben de la Ruta 45? ¿Hay taponamiento? No han reportado nada en la 45. Si de pronto hay taponamiento, nos lo puede contar en el WhatsApp 321-612-63. ¿Hay taponamiento en la Ruta 45?
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1: ¡Olímpica! ¡Se metió! 6:15 minutos. James Rodríguez se ha pronunciado acerca de la tragedia en Colombia, ha dicho a través de sus redes sociales, cuenten con total apoyo y con mis ayudas, ha dicho el jugador colombiano. El capitán de la selección Colombia, James Rodríguez, por medio de sus redes sociales, publicó un mensaje de solidaridad tras el terremoto ocurrido el pasado 10 de agosto. Abro comillas, la situación es devastadora y triste, me llena de impotencia ver los daños y los afectados. La fuerza de la naturaleza escapa a todo entendimiento, pero sí nos deja un mensaje. Levantarnos de los momentos más difíciles depende de nosotros mismos, de darnos la mano los unos a los otros para continuar y agradecer por la vida y por la oportunidad de respirar, dijo el jugador a través de sus redes sociales. Solo nos queda ayudar a quienes hoy necesitan este pequeño impulso para no desistir. De mi parte, envío toda mi solidaridad y apoyo a todos aquellos que lo necesiten. Así lo ha dicho el jugador colombiano James Rodríguez. 6:16 minutos. Avanzamos en esta ruta, la Ruta Olímpica. ¿Ya se desocupó, señor? Oh, vino a hacer visita hoy, pues. Saludo para mi pana, el viejo Willy. Escuchando Olímpica se metió. Vaya, mire, que están timbrando insulso. Hágame el favor, gracias. Ay. Saludo para él, para Cristian Nieto, para Lucho en el estadio. Ah, no, perdón, ya vive en Panorama. Luis Alberto Álvarez, escuchando Olímpica a todo timbal. Ahora sí, dele que dele.
3: Ole, fíjese las cosas de la vida. Llegó el señor y le preguntó a la mujer: ole, mija, ¿cómo es esa vaina? Que la china de nosotros está pidiendo un acuario. Dijo, sí, lo que pasa es que quedó preñada y quiere que el chino le nazca en mayo. ¿Qué?
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1: ¡Adiós! No, si no cambia, ¿no? 6:17 es la Ruta Olímpica. Vaya a las redes sociales para que usted se dé cuenta de todo lo que hemos publicado hoy. Tenemos la invitación por parte del Banco de Alimentos de la ciudad para que usted también haga parte de esta campaña que inició Olímpica Estéreo Colombia y que en Neiva tiene su sede en el Banco de Alimentos. Y también aquí en la cabina de Olímpica Estéreo. Nuestra línea WhatsApp 321-612-63 y las redes sociales también tiene toda la información. @Olímpica Neiva y yo escucho Olímpica Neiva en Facebook.

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1: 6:28 en la Ruta Olímpica. Te acompañamos a esta hora en el retorno. Información, deportes, algo de humor para terminar el día como tiene que ser. Con Olímpica Estéreo. ¡Se metió! ¿Cómo está la 45? Aquí nos cuentan los olímpicos. Buenas, ¿con quién hablamos?
2: Don Charlie, buenas tardes.
1: ¿Qué tal, hombre? ¿Bien o no?
2: Yo vengo haciendo ruta de Florencia y Ibagué.
1: Ajá.
2: La ruta 45, normal, normal. Gracias a Dios.
1: Vale, Germancho.
2: Bendiciones para todos.
1: Un abrazo, Germán, para usted y para todos los olímpicos que a esta hora transitan por la ruta 45. Bien, atención porque el presidente de la República acaba de actualizar los datos del terremoto ocurrido el pasado lunes en Colombia. Sismo de magnitud 7.4 que hasta el momento, oído a las cifras actualizadas, ha dejado más de 3.494 heridos, 496 desaparecidos y 25.832 familias afectadas. Igualmente, acaba de actualizar el número de personas muertas. 285 es la cifra que acaba de entregar el presidente de la República desde el puesto de mando unificado en la ciudad de Bogotá. 285 víctimas mortales, repito. 25.872 familias afectadas y 496 desaparecidas. La ciudad de Cali sigue siendo el punto más crítico, allí es donde más víctimas se han encontrado hasta el momento. 6:30 minutos. Ya están en el país los topos aztecas. Han llegado desde la Ciudad de México un grupo de rescatistas mexicanos que, hombre, nos han dado una lección de cómo se debe hacer un rescate, de cómo usted debe comportarse cuando hay un temblor, cuando hay un sismo. Todo esto y mucho más lo vamos a conocer en minutos desde la viva voz de los topos aztecas. Incluso trajeron tecnología de punta, utilizada en La Guaira, en Venezuela. Nos cuentan que a través de aplicaciones se pueden identificar dónde hay cuerpos de personas fallecidas y también de personas vivas bajo los escombros. Está bueno eso.
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1: ¡Olímpica! ¡Se metió! Siguen llegando las ayudas aquí al Olímpica Estero, a la estación 100.3 en la carrera novena 7A21. Siguen llegando. Mañana tendremos una campaña desde las 8 hasta el mediodía y en la tarde de 2 a 5 con el Banco de Alimentos, aquí mismo, en los estudios de Olímpica Estéreo. Pero hasta las 7 de la noche vamos a recepcionar sus ayudas el día de hoy. Mañana, repito, de 8 de la mañana a 12 del día y de 2 a 5 de la tarde. ¡Hágale, doctor! Llegó su momento. Brille, brille. Solito,
3: hágale. Fíjese usted que llega el muchacho a la oficina del jefe y le dice: jefe, es para pagarle respeto a los turnos del sábado. Dijo: ¿puedo pasar? Dijo: pase. Ah, bueno, entonces nos vemos hasta el lunes.
1: 6:32 minutos. 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
1: Avanzamos en esta ruta olímpica, 6 de la tarde, 40 minutos. Sigue comunicándote al WhatsApp 321-6263 para que nos cuente cómo está la ruta a esta hora.
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1: ¡Olímpica! ¡Se metió! Ya estamos llegando al final de esta ruta olímpica de hoy, miércoles. Saludo para la gente del departamento del Tolima que se ha reportado en nuestro WhatsApp, contándonos que siempre están en sintonía, que siempre están ahí pegados a 100.3. Muchas gracias a los municipios de Natagaima, muy amables. A la gente de Castilla, por aquí nos envían mensajes del Guamo también. Saldaña, es territorio olímpica. Todo el sur, escucha Olímpica, se metió. Hechos que serán noticia mañana. Pues mire, la gobernadora del Chocó acaba de informar que se cierra la búsqueda en ese departamento, en Quibdó, porque las personas que estaban desaparecidas ya fueron encontradas. Esto fue lo que dijo la gobernadora del departamento del Chocó, Nubia Carolina Córdoba, al preguntarle por los desaparecidos y por el cierre de la búsqueda en su departamento. Eso dijo con los medios de comunicación y se lo contamos aquí en Olímpica Estéreo, se metió.
2: Desde San José del Palmar, epicentro de este doloroso sismo de 7.4, en donde nos encontramos atendiendo a la comunidad que hasta este momento ha estado incomunicada, queremos dar la noticia de que la familia de cuatro que estábamos buscando como desaparecida en la ciudad de Quibdó se encuentra con vida. Ya están junto con nuestra 15ª brigada, están bien de salud, no se encontraron en el punto de búsqueda porque no pudieron acceder y se quedaron incomunicados en otro punto, pero sin ninguna afectación, sin ningún tipo de daño, sin ningún tipo de lesión, y ya se encuentran con las autoridades. A este momento solamente tenemos que descartar una última persona en este mismo punto y cerraríamos la fase de búsqueda y rescate en el departamento del Chocó. Es una gran noticia para los chocuanos y también para el país.
1: Es la gobernadora del Chocó, pues que acaba de informar que se cierra entonces oficial la búsqueda en su departamento. Por otro lado, hechos que serán noticia mañana. El presidente Gustavo Petro obtuvo permiso del Congreso para salir del país. La autorización responde a la solicitud que había hecho el presidente luego de finalizar su mandato. La plenaria del Senado aprobó 73 votos por el sí y 11 por el no. La autorización para que el expresidente Gustavo Petro pueda salir de Colombia durante un año. La votación terminó con 84 votos. Y por otro lado, mañana será presentado por parte del DANE el informe completo de lo que fue la inflación del mes de julio. Tengo el informe acá que acaba de entregar el DANE en su página oficial y dice que la ciudad que menos inflación tuvo fue Riohacha y que la que más inflación tuvo Colombia fue Medellín, 6.95, Riohacha 3.60. Neiva aparece en el octavo lugar con 5.39. Mañana será entregado el reporte oficial por parte de el DANE, Departamento Administrativo Nacional de Estadísticas. Muchachos, nos vamos, Insulso, nos vamos. Muchas gracias por la compañía, por la sintonía siempre, Olímpiconductores, a todas las amas de casa, a los trabajadores que ya están en casita hoy, disfrutando de una buena taza de café, o por qué no, una bebida helada, escuchando la Ruta Olímpica. Muchachos, nos fuimos, hágale.
3: Es una gran noticia para...
1: Que está hablando la senadora por aquí todavía, hombre, la gobernadora. Ahora sí, arranque pues ya.
3: Oye, fíjese que llegó el muchacho donde el doctor así como el doctor Manota. Llegó donde el doctor y le dijo, oye doctor, fíjese usted ahora que mi mujer está embarazada, ¿será que podemos tener relaciones sexuales?
1: ¿Qué?
3: Yo, claro, no hay problema. Cierre la puerta y desnúdese.
1: ¿Sí? ¡Ay, mamita! 6:52 minutos.

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